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7: Hola, soy Keila Castillo. En los próximos segundos te presentamos los hechos más importantes que marcan la agenda de hoy.
8: Les saluda Alexis Ponce.
7: Sector pide exoneración de impuestos a fertilizantes. El sector agrícola guatemalteca propuso exonerar de impuestos a los fertilizantes para mitigar el impacto de los precios internacionales. También se promueve reducir la dependencia de insumos sintéticos. Los productos urgen capacitación técnica estatal y aprobación de la norma de obtenciones vegetales.
9: Tormenta severa en Morales y Zabal. Reportan una tormenta severa en el municipio de Morales con ráfagas de viento, huracanado y fuerte actividad eléctrica. Sectores como Hurón y Rancho Grande registraron caída de árboles y posible bloqueo de carreteras. También se reportaron lluvias intensas en Escuintla y Cobán.
7: Marchas magisteriales en jornada mundialista. Docentes realizaron marchas y bloqueos viales en avenidas principales de la Ciudad de México durante el partido entre Uzbekistán y Colombia. Las autoridades aplicaron cierres temporales en el metro y desvíos vehiculares para garantizar la seguridad de aficionados y residentes.
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0: Empezamos con buenísima canción. Buenas tardes, noches, equipo. ¿Cómo estamos? Feliz jueves para todos ustedes. Ya como si nada. Ay, 18 días de junio. Junio en 5 minutos nos metió 18 días. Como si nada, ya estamos por acá terminando casi una semana. Esperando que ustedes allá afuera estén súper bien. Las mejores de las vibras. Ya sabes que por acá traemos 3 horas de show para pasarla muy bien, para platicar, para chismear, para contar del tráfico y para que me pidan consejos y para que me cuenten cómo les fue, si están tristes, si están felices, si tienen alguna angustia, alguna pena. Ya saben que por acá nos la pasamos increíble y obviamente hacemos esa bonita amistad a través del WhatsApp, en donde cada día podemos decir, no sé, hoy me regañaron en el trabajo, pero hoy me felicitaron, hoy llegué tarde. Ya saben que por acá nos encanta hablar de todo un poco, así que cuéntenme cómo está el tráfico. No hay tanto a decir verdad, está tranquila la cosa, muchas cosas para hablar hoy. Incluso, ¿se acuerdan que hace unos días hablamos de Baba Vanga? Bueno, hay otra historia de una brasileña que ha tenido visiones y que también ha visto muchísimas cosas que han pasado, que van a pasar supuestamente la otra semana en uno de esos partidos tan importantes que hay ahorita. Así que, uy, de todo para platicar. Así que bienvenidas y bienvenidos. Mi nombre es Josma Jen, con ustedes hasta las 9 de la noche.

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2: Por ahí se quedaba algo de Adele, Rolling in the Deep, algo del 2011. ¿Se han dado cuenta que las artistas cuando inician sus carreras, tipo Adele, que ha explotado, Lady Gaga, que ha sido ícono increíble en todo el mundo, como que sus carreras empiezan así top, top, top, top, top con sus canciones, y yo no sé si les van bajando la calidad o ya no hacen con el mismo amor la música o qué? Pero a mí, así como estas del inicio de Adele, me encantan. ¿Cómo van ustedes? ¿Qué piensan? 3755-9490. ¿Cómo está por allá el tráfico? ¿Cómo está para allá todas las partes que se ponen complicadas, como Misco, San Cristóbal, Carretera El Salvador? Mucho a mí que me toca ir todos los días por ahí arriba. A veces los programas son así como hoy, a las 6 de la mañana, y me toca salir tipo, ¿qué les digo yo? 8:30, 9. Y les juro que hay una cola tan tremenda. Así que cuéntenme cómo está por allá. También síganos en redes sociales, 949 Radio, en todos lados, para que nos puedas dar follow, nos puedas dar like, nos puedas conocer y todos por ahí los detalles que hacemos en redes sociales. Ya tú sabes, en ese mar del internet.
3: ¡Hello! ¿Qué dices, Joss? ¿Cómo estás, coach? Buenas tardes, noches, como decís tú. Hoy es 949 Premium a las 7. ¡Hala! Estoy tan emocionado. Tengo una rola ahí buenísima.
4: Saludos a todos también.
2: Por supuesto que hoy hay 949 Premium. Por supuesto, traemos ahí lo que no puede faltar los jueves. Si ustedes no se quedan hasta la noche, traemos esa, no, porque traigo saldo. Son esas canciones tipo Adele, son esas canciones tipo One Republic, Olivia Rodrigo, ¿qué les digo yo? Paramore, Taylor Swift, aquellas canciones que nos pegan directito al corazón porque nos recuerdan alguna situación, algún amigo, alguna amiga o alguna situationship o ex relación que hayamos tenido. Entonces ya saben que por acá traemos de todo hoy juevesito. Así que contame tú, ¿cómo estás allá afuera? ¿Qué es lo más importante? ¡Feliz jueves!

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canción. Por ahí teníamos algo de Beyoncé, Break My Soul. Buenísima, gracias por ahí a todos los que se comunican a través del WhatsApp. Por acá dicen, Joss, aquí en línea desde la mañana, dice, pero esperando siempre el mejor turno, el tuyo. ¡Ay, qué bonitos! No me miren con esos ojos de amor tan lindos. La que me trae saldo es, deja, busco el nombre, dice, la de Taylor Swift. For Tonight, ¿será que me la puedes poner? Con mucho gusto, cuando ya lleguemos a ese segmento la incluimos. Joss, no tenés idea de cómo espero los jueves para poder tener mi canción de esa, no, porque traigo saldo. Ajá, la migajera, dice. Miren, no hablemos de migajas, muchachos, porque de verdad, hoy justo hablaba con una compañera del trabajo y yo le decía que yo tengo una debilidad por una persona, muchacha, que de verdad yo ahí sí voy y doy el significado de lo que es ser migajera, de verdad. Entonces

0: Entonces por acá dice, podrías poner Lonely Day de System of Down, dice. En caso no tuvieras esa, te la voy a pedir más difícil. I hate to see your hair. ¡Hala! ¡Qué buena canción! I hate to see your heart break de Paramore. ¡Buenísima, mucha! Es que Paramore es un sentimiento, de verdad. Yo desde que tengo uso de razón escucho a Paramore y Paramore, uff, 10 de 10, toda la vida. Pero bueno, ¿cómo van ustedes allá afuera? ¿Cómo va el tráfico? De verdad que hoy en zona 11 para zona 4 no había tanto. Ese es el reporte que yo les puedo dar de lo que yo vi y de lo que yo estuve. 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

¡Qué buena canción! ¡Mucha! No la había escuchado. Esto es música emergente. Esto es algo de Hugel junto a Bárbara Dosa. Y se llama Ron y Coco. Dame un poco. No, no sé cómo dice, la acabo de escuchar, pero la vamos a volver a poner de fondo para que la escuchemos y le demos el approve.

0: No, es que Hugel es lo máximo, mucha, de verdad. Esto es lo más nuevo en la playlist de 949 Interactiva, para que vos también lo pidas, para que vos también ya puedas pedir estas canciones que son las más nuevitas. Algo de Hugel, que yo sé que les gusta bastante, porque la primera que teníamos de Hugel, de Salame y Pam, la de Jamaican, como ustedes le quieran llamar, también fue un éxito. Así que yo creo lo mismo de esta de Ron y Coco. Ron y Coco, dame un poco. Es que está pegajosa, no me van a dejar mentir. Pero bueno, seguimos platicando a través del WhatsApp. Tenemos actualización del tráfico. Por acá dicen, Just, te cuento que acá en zona 15, por el columpio, hay bastante tráfico. Nos puedes poner algo de Sabrina Carpenter, please, please, please. Con mucho gusto, ya se viene por ahí algo de Sabrina Carpenter. Normalmente por ahí en zona 15, en el columpio, ahí hay trafiquito, así que mucha paciencia, de verdad, mucha, mucha paciencia. También por acá dicen, Joss, te cuento que por acá en el Boulevard El Frutal también hay bastante tráfico. Nos puedes poner algo de, ¿qué dice ahí? De Olivia Rodrigo. ¿Se recuerdan con una vez les dije Oliva? La de Popeye. Pero bueno, ese es el reporte del tránsito. Síganme contando en qué otros lados hay más tráfico, en qué otros lados la ruta está libre para que podamos salir, si nos quedamos haciendo tiempo en el trabajo, o si tenemos que ir a hacer algún mandado, o etcétera, etcétera, etcétera, que tengamos que salir a la calle. Al regresar, ya empezamos a platicar acerca de esta vidente que dice que va a pasar algo la próxima semana. Supuestamente van a haber abducciones en un partido. Miren, yo solo les cuento lo que veo en redes sociales y que está dando mucho de qué hablar. La chica ya tiene 5 millones de seguidores en su Instagram. Imagínense, pero vamos a canción y les vengo a contar.
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3: Buenísima canción teníamos por ahí. 6 de la tarde con 54 minutos. Ahora sí, miren. Esta es una vidente brasileña. Ella se llama Bo Baiana. También conocida como Bobayana, ¿ok? Ella por ahí informó en redes sociales que tenía dos sueños premonitorios, donde veía una invasión extraterrestre y en donde un partido muy importante iban a estar teniendo una abducción. Yo sé, es difícil de entender, un poquito complicado captar esto que ella quiere decir, pero supuestamente van a abducir tanto a fans que estén en este estadio en el partido como a jugadores. Es loco porque también mucha gente hace referencia a lo que Baba Vanga predijo hace muchísimos años atrás. Entonces, o sea, como que a mucha gente ya le entra duda y supuestamente lo que se viene es que es una nave que desciende sobre la cancha y los jugadores siendo llevados por esta nave. Y ya también esta nave mayor se abduciría con muchísimas más personas del público. Entonces, a lo que la gente realmente le preocupa es cómo ella estaba afectada en el video, porque la chica llora de una manera de verdad como que si alguien se le hubiera fallecido, como que si algo le hubiera pasado a ella. Entonces ella entre lágrimas menciona que hay muchos gritos, mucho llanto, muchas lágrimas y mucho sufrimiento. Entonces mucha gente está diciendo que esto es para llamar la atención, para tener seguidores, y mucha gente también está diciendo que puede ser verdad. ¿Qué team sos tú? Tim, yo no le creo a esta loca brasileña. O Tim, puede ser que tal vez exista la posibilidad de que algo suceda. ¿Quién quita? Todos tenemos el beneficio de la duda. Contame tú a través del WhatsApp 3755-9490 qué crees, qué pensás. Yo, al regresar de la canción, les cuento cuál es mi veredicto final acerca de esta situación, porque yo, como saben, soy muy creyente de este tipo de cosas. Yo soy muy esotérica, yo creo hay muchas cosas que realmente la gente no cree. Esto está un poquito difícil de creer, pero como les digo, todo cabe en la posibilidad de. ¿Pero qué pensás vos?
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2: A continuación, pausa para el alma.
3: En cierta ocasión, un hombre caminaba por la playa en una noche de luna llena. De repente, tropezó con una bolsita llena de piedras y al rato comenzó a arrojar las piedritas una por una al mar cada vez que decía: si tuviera un carro nuevo, sería feliz. Si tuviera una casa grande, sería feliz. Si tuviera un excelente trabajo, sería feliz. Si tuviera una mujer perfecta, sería feliz. Así lo hizo hasta que solamente quedó una piedrita en la bolsa, que decidió guardar. Al llegar a su casa, percibió que aquella piedrita era en realidad un diamante muy valioso. ¿Te imaginas cuántos diamantes arrojó al mar sin detenerse a pensar? Así son las personas, muchas veces arrojan sus preciosos tesoros por estar esperando lo que creen perfecto o soñado y deseando lo que no tienen, sin darle valor a lo que tienen cerca de ellas. Si miran a su alrededor, si se detienen a observar, percibirán lo afortunadas que son. Todas las cosas que Dios te ha dado en esta vida, tienes que observarlas bien, porque puede tratarse de un valioso diamante.
4: Soy el Padre Juan Carlos de HablarConJesús.com para 949 Interactiva.
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6: Hola, soy Keila Castillo. En los próximos segundos te presentamos los hechos más importantes que marcan la agenda de hoy.
7: Les saluda Alexis Ponce.
6: Capturan a integrantes de la MS-13. La Policía Nacional Civil capturó en Santiago Zacatepeques a dos presuntos integrantes de la Mara Salvatrucha vinculados a extorsión. Los detenidos exigían 25.000 quetzales iniciales y cuotas semanales a una empresa de alimentos bajo amenazas de muerte. La detención la ejecutó la DIPANDA.
7: Brigadas de vacunación contra el sarampión. El Ministerio de Salud Pública despliega brigadas de vacunación contra el sarampión en las zonas 7, 18 y 21 de la capital. Las jornadas buscan ampliar la cobertura de inmunización infantil mediante visitas domiciliares y atención en centros asistenciales.
6: Conred alerta por crecida de ríos e inundaciones. La Conred ha emitido una alerta nacional ante el paso de una onda del este que provocará desbordamiento de ríos. Escuintla, Retaluleu y Quiché presentan el mayor riesgo. Se prevé también descenso de lajares en la zona volcánica y oleaje elevado en el Pacífico.
7: Auditoría revela altos ingresos en junta directiva del CODO. Una auditoría al Comité Olímpico Guatemalteco reveló que los miembros de su junta directiva perciben elevadas dietas mensuales. El gerente general recibe más de 90.000 quetzales entre salario y representación. La Contraloría ya emitió sanciones por irregularidades y debilidades presupuestarias.
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3: Qué buena canción, Jason Derulo con Get Ugly, algo del 2016. Ustedes saben que a mí me encanta, pero me fascina cuando en las canciones de Jason Derulo dicen Jason Derulo. ¡Amo con todo mi ser! Bueno, 7 de la noche ya con 12 minutos y paso a contarte que por acá a todos mis amigos motoristas les viene una buena noticia y de verdad un gran descuento para esas multas que yo sé y no me van a mentir que sé que tienen. Entonces, si vos sos motorista, esta es la oportunidad perfecta para que puedas aprender y conducir más seguro. ¿Por qué? 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Seguimos platicando por acá de esta vidente que tuvo este sueño acerca de las abducciones en este momento tan importante que tenemos del FUTA. Esta es una invasión extraterrestre que dice que va a llevarse alrededor de 700 personas, incluyendo a Neymar y a Vinicius Jr., ¿ok? ¡Ojo! ¡Ojo al dato! ¡Ojo al dato! Yo no creo en un 100% en esto, pero como vuelvo y repito, hay que darle el beneficio de la duda. Y no sé, ya ahorita hemos tenido mucha desclasificación de archivos desde la NASA, desde también el gobierno de Estados Unidos, dándonos mucha información de objetos no identificados y también de extraterrestres. Incluso ahorita hay nuevamente otra tanda que se acaba de desclasificar para que nosotros podamos verlo. E incluso mucha, también yo estaba viendo en redes sociales que hay nuevas reglas si llegamos a tener algún contacto extraterrestre. Y eso no viene de ahorita. Estas reglas están en la NASA. Estas reglas son oficiales desde 1986. Ojo a la fecha. Y hasta este 2026 se actualizaron por si llegamos a tener un contacto extraterrestre. Lo que ellos dicen es no contestar. Miren, ya les voy a dar más detalles de esto porque también esto va de la mano agarrado de lo que la chica dice. ¿Por qué hay tanta información hoy de cosas que puedan pasar con objetos no identificados y con extraterrestres? Llámenme loca, llámenme conspiranoica, llámenme como quiera. Pero de verdad, a mi pensar y de verdad, en mi opinión, yo siento que sí ya podemos estar como un poquito más cerca de la verdad. No les voy a decir que sí, mañana vamos a conocer la verdad del inmenso y el vasto universo que tenemos, pero hey, tampoco es fácil el creer que vamos a estar solos justamente en ese inmenso y esa vastedad de universo que tenemos. Pero bueno, vamos a canción, regresamos y les sigo contando más de estos detallitos de las nuevas reglas que se actualizaron por si en algún momento alguien en alguna parte del mundo tiene un contacto extraterrestre.

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1: Bueno, entonces nos quedamos por acá platicando sobre esta academia que acaba de actualizar la guía internacional, así se llama, para el primer contacto extraterrestre. Esto lo acaban de hacer este mes de junio, mucha, lo actualizaron. Imagínense, ¿por qué lo van a actualizar en este mes de junio? Miren, y esta es una academia que sí existe, es verídica y se encarga de esto. Esto se llama la Academia Internacional de Astronáutica, la IAA, y actualizó hace, vamos a ver, 2 días, si no estoy mal, el protocolo que tiene 8 pasos para científicos ante un posible contacto extraterrestre. Y yo tengo acá la guía con esos 8 pasos, actualizada este año, y no se hacía desde el 86. Es que no puedo, de verdad, porque nadie habla de esto. Muchas son cosas que están pasando en este preciso instante, y creo que estamos tan prendidos en el fútbol que no nos damos cuenta de estas cosas. ¿Qué hay que hacer? Supuestamente, yo la verdad es que me quedé con el ojo cuadrado. Primer paso: autenticar y fundamentar esta detección que vamos a tener. ¿Qué se puede hacer? Verificar que el contacto sea real, descartar errores o fraudes. Yo no me estoy inventando esto. Esto es una academia que existe y tiene este protocolo desde hace muchísimos años. Paso 2. Manejar la información con sumo cuidado. Es decir, evitar las filtraciones, ya saben, redes sociales y todo esto. Ser puntual y preciso y honesto. Es decir, informar sin especulaciones cuando haya certezas de lo que pasó en este contacto. También presentar conclusiones completas y transparentes. Es decir, compartir todo lo que se sabe. Paso número 5, conservar y difundir todos los datos. ¿Y qué hacer? Garantizar que la evidencia quede disponible para la comunidad científica global. Paso 6, proteger la evidencia de detección. Es decir, ¿qué hacer? Asegurar que las pruebas no se pierdan ni se alteren. Paso número 8, no enviar ninguna respuesta. Y esto lo tienen en mayúsculas, mucha. Esto fue lo que ellos actualizaron. No enviar ninguna respuesta. Recomendación clave: esperar consenso internacional antes de contestar a alguna entidad que no conozcamos. Y paso número 8, cumplir altos estándares éticos. Es decir, ¿qué hacer en esta situación? Priorizar el bienestar de la humanidad en cada decisión. Yo les juro que yo siento que cambiamos de línea de tiempo. Yo siento que el primer contacto está más cerca de lo que nos imaginamos. Y como vuelvo y repito, estamos tan metidos en el fútbol en esta época que la verdad es que ni pelamos todo lo que está pasando con esta información. Yo que fui a ver el fin de semana pasado esta película de Disclosure Day, no les voy a dar spoilers ni nada, pero hablamos en donde Guillermo del Toro, él decía que esta película era de lo más real que íbamos a tener para saber cómo son realmente los extraterrestres. Guillermo del Toro, es Steven Spielberg, yo ya los confundo, es Steven Spielberg, discúlpenme. Entonces, Steven Spielberg decía que esto era lo más normal y lo más real que íbamos a saber de lo que es un extraterrestre. ¿Por qué todo está pasando en una época donde tenemos la atención en otro lado? ¿Por qué está sucediendo hasta la actualización del protocolo mundial si tenemos algún contacto de verdad? Es que a mí me pone muy nerviosa esta situación, mucha. Yo sé que para muchos tal vez es irrelevante, o hasta en algunos casos ni crean, pero hey, no hay que creer ni dejar de creer, ¿no? Creo yo. Ese es mi pensar. Hasta que veamos algo concreto, vamos a ver al final si era real todo esto o no. Pero bueno, si vos querés por acá estos 8 pasos que fueron actualizados literal por la Academia Internacional de Astronáutica, se actualizó este junio 2026, yo te lo mando con muchísimo gusto.

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Ay, no, ya me calmé un poco, ya me relajé, ya dije yo, bueno, si pasa y nos contactan, ni modo, ¿verdad? Que seamos uno de los privilegiados que nos contacten, es lo importante. Pero acá me estaban diciendo, pues dicen que por acá, en esta temporada de food habrá contacto, vienen los grises, o ya están acá. Va, se recuerdan que también hace un par de semanas hablamos de las razas que confirmó el Pentágono que sí existían, que eran los reptilianos, los nórdicos, los grises y también, ¡ala, se me olvidó uno! Los reptilianos, los nórdicos, los grises y había otra especie que habían confirmado. Entonces, ahí sí que todo cabe en la posibilidad de, ¿verdad? También por acá dicen, ahora hay que a llegar a matar los aliens, dice. También puede ser. También por acá dicen, yo no creo en esto, pero me gusta tu turno. No, es que miren, se vale. Yo como les digo, o sea, que a vos no creas en eso, no pasa nada. O sea, realmente es algo en lo cual yo sí desde muy pequeña, pues me ha gustado el tema, me gusta investigar, me gusta leer. Ahora, hoy en día que tenemos redes sociales, hay muchos videos, entonces yo paso por acá a darles la info concreta. Créanme que lo que yo vengo a hablar, yo estoy 100% segura que ha sido de alguna entidad oficial en la vida real, o sea, que lo hayan hecho, como estos 8 pasos que realmente existen por esta organización que se llama, ay, ¿cómo se llama la organización? Deme un segundo, por favor, que ya perdí. La Academia Internacional de Astronáutica. O sea, sí es real. Esto ya existía y ahora lo actualizaron. Entonces, ¿qué les diré? ¿Qué les diré? ¿Qué les diré? Cositas que suceden, las cuales tal vez no todos estamos enterados, pero que sí están pasando y les estamos dejando desapercibidas. Pero bueno, también hablando de todo un poco, préstenme atención, por favor, porque se acerca algo gigante, algo grande y es para papá. 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

Por ahí se quedaba Milky Chains con Stolen Dance, de mis favoritas. Mucha esta canción, de verdad, me hace recordar mucho hace un par de años, aproximadamente hace unos, ala, ¿qué les digo yo? Unos 6 años, se podría decir, sino que tal vez un poquito más de 6 años, en donde yo trabajaba en un call center y escuchaba mucho esta canción cuando iba al call center, porque no trabajé nunca en los sites, sino que trabajé desde casa, porque era en esta época de pandemia. Entonces me recuerda y me traslada mucho a esa época. Y eso es lo bonito de la música, que les digo que los acompaña siempre. Vean la música como literal música de fondo, que después al pasar los años van a escuchar esa canción y van a decir, ala, yo en ese momento estaba en aquel trabajo, yo en aquel momento estaba en aquella situación, yo en aquel momento estaba súper feliz, yo en aquel momento estaba súper triste. Pero ajá, es bonito encontrarle como el sentido a las canciones. 7:48, ya como si nada, se nos fueron 2 horas, mucha, 2 horas de estar platicando, así que ya se viene, esa no porque traigo saldo, tranquilos, pero antes una competencia, ¿les parece? Para empezar a las 8 en puntito e irnos con una hora entera de esa no porque traigo saldo. 3755-9490 para que vos votes por tu opción favorita dándole luz roja o luz verde. Agarras tu teléfono, ingresas a WhatsApp y mandas una nota de voz y listo. Me contás cuál de estas dos canciones te gusta más y yo con mucho gusto le incluyo a la playlist. Opción número 1, se viene Justin Bieber con Yummy.

Justin Bieber con Yummies, que se enfrenta a una ex que quiso mucho. Opción número 2, Selena Gomez con Same Old Love. I'm so sick of the same old love. Amo esa canción, se los juro.

chocha. Yo también, Selena. Yo también estoy harta y cansada del same old love. Vámonos con los votos mejor. Escuchemos a través del WhatsApp qué opción quieren. ¿Será Yummy de Justin Bieber? ¿Será Selena Gomez con Same Old Love? Opción número uno, Yummy.

0: O también la opción número 2, Selena Gómez, Same Old Love. Nuestra ex parejita favorita enfrentándose en una competencia de 949. Take away your things and go. 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Así que escuchemos por acá el veredicto final. Ustedes tienen la última palabra. 3755-9490. Notitas de voz.
1: Luz verde para Yomi Jocelyn, por favor. Y luz roja para la que sea.
0: Me encantó. Ni siquiera había escuchado la opción número 2, pero él quiere Yomi.
2: Luz verde, Justin Bieber.
0: Ok, dos votos para Justin Bieber.
3: Ah, wey, Justin Jones.
0: Me van a regañar. Me van a regañar. 3-0. También por acá dicen: hola, la número 1, porfa, no puedo hablar. No se diga más, equipo. Vámonos con Yomi.

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5: La mediocridad posiblemente consiste en estar delante de la grandeza y no darse cuenta. Y Chesterton decía que la mediocridad es uno de los males de nuestro tiempo, la mayoría de las veces producto de un desmedido afán de confort, de no querer salir de esa zona donde te sientes seguro. Pero hay que intentar luchar, porque si de verdad vale la pena hacer algo, vale la pena hacerlo a toda costa. Si tienes un objetivo en tu vida, tienes que lanzarte a cumplirlo. Dios te ha dado unos talentos. No te puedes quedar complacido con lo que ya eres. Es importante dar pasos. Dios nos va a pedir cuentas al final, y sobre todo de cómo hemos amado y cómo hemos respondido con nuestros dones y talentos.
6: Soy el Padre Juan Carlos de HablarConJesús.com para 949 Interactiva.
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9: ¡Bueno! Ya es hora. Y de verdad estoy tan emocionado de esta no porque traigo saldo. Por favor, te lo ruego. Bird Eye Sex de Jeremiah. Si no se puede, lo entiendo. Cry Me a River de Justin Timberlake. Timberlake, dice, de Timberlake. Ah, Dulces 19. Tantos recuerdos.
10: Paso 2.

0: Justin Timberlake, Cry Me a River. Ay, iniciamos nuestro segmento favorito de la semana con esa, ¿no? Porque traigo saldo, equipo. Uy, jueves para ponernos por ahí medio sentimentales, con los sentimientos a flor de piel, pero se mega super vale. Así que ustedes me van a contar a través del WhatsApp qué canciones vamos a ir agregando a la playlist, qué canciones nos van a traer esos recuerdos y nos van a poner ahí nostálgicos, o simplemente queremos escuchar esa canción romántica. No pasa nada si no recordas a nadie. No pasa nada si esa canción pues únicamente te gusta porque la escuchabas en una época de tu vida y te trae bonitos recuerdos y es romántica. No hay ningún problema. La cuestión es que agreguemos a la playlist buenas canciones que nos peguen en el pechito y que nos peguen en el corazoncito. Porque sí, equipo, hay muchas canciones en las cuales uno dice: ay, esa no, porque traigo saldo y quítenme el teléfono, porque si no, aquí van a pasar cosas que no deberían pasar. Así que 3755-9490 para que ustedes incluyan esas canciones a la playlist. Puede ser algo de Rihanna, puede ser algo de Sabrina Carpenter, puede ser algo de Justin Timberlake, puede ser algo de Timbaland o, ¿qué les digo yo? Bruno Mars, puede ser Pink, lo que ustedes quieran a esta hora de la noche. Y con esto por acá vamos a darle inicio con la de Joyly, que fue la de Justin Timberlake, y vamos a escuchar de una vez por acá.
1: Buenas noches, Dios. ¿Podrías poner In My Blood de Shawn Mendes, por favor? ¡Feliz noche!
0: Con muchísimo gusto. Y así viene por acá el poderosísimo Shawn Mendes. Y también acá nos están diciendo de otra que nos la pidieron desde hace ratito. A ver, a ver, a ver, a ver. Sí, la primera ahí está. La de Taylor Swift, Fortnite, ¿ok? Con mucho gusto, ya se viene. Mientras vamos a ir con esta de Shawn Mendes, que es In My Blood. Y con mucho gusto también se viene esta de Taylor Swift. Mientras tanto, espero tu nota de voz. Espero esa canción que te va a hacer recordar bonitos momentos, o simplemente porque te gusta. Recuerden que aquí se vale de todo. Se vale todo de todo. Se vale todo de todo. Vámonos con mejor con Shawn Mendes.

0: qué buena canción. Por ahí se quedaba Taylor Swift junto a Post Malone con Fortnite. Buena, buena, buena, buena. Seguimos con nuestro segmento de jueves. El segmento favorito de la semana por muchos. Y en realidad, a mí me alegra mucho mi corazón. Me alegra bastante que ustedes se gocen las canciones, se gocen por acá la buena vibra que compartimos en este segmento que se llama Esa No, Porque Traigo Saldo. Uy, canciones que nos pegan, canciones que nos hacen recordar personas, que nos hacen recordar lugares, momentos o situaciones. Cualquiera se vale. Vamos por acá con las notas de voz 3755-9490 para que vos también mandes la tuya y me contés qué canción querés. Escuchen esta nota de voz, de verdad que qué buena canción la que están pidiendo. Amo, amo, amo.
1: Esa no, Jules, porque tengo saldo. I'm still in love with you, de Sean Paul, por favor.
0: Uy, pedazo de canción. Entonces, se viene por acá Sean Paul y luego seguimos escuchando todas las otras notas de voz que tenemos en fila. Así que tú también contame, vas en el tráfico, estás en la casa, seguís trabajando. ¿Qué canción querés para nuestro segmento de Esa No? Porque Traigo Saldo. Vámonos con Sean Paul y Sasha con I'm still in love with you, boy. En la playlist de 949 Interactiva.
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4: Hola, George, buenas noches. Esa no, porque traigo saldo, la de Bruno Mars, de Grenade. Esa no, porque traigo mucho saldo.

0: Buenísima canción, por ahí se quedaba Bruno Mars con Grenade. De verdad que como anillo al dedo para este segmento de Esa No, porque traigo saldo. Equipo, muchas notas de voz, muchas canciones pendientes, así que a lo que truje chencha. Vámonos con la próxima nota de voz para saber cuál es la siguiente canción en la playlist de 949 Interactiva.
1: Cualquiera se vale.
2: Esa No, porque traigo saldo. 20 Questions de 50 Cent. Es buenísima, buenísima.
0: Amigo, ala, no. Es que mucha, hoy sí se están pelando con las canciones. Esa de 50 Cent de 21 Questions, ala. ¡Qué pedazo de canción! Es que qué pedazo de canción. Y con mucho gusto ya se viene por acá agregada a la playlist. Nos vamos con un 2x1, ¿les parece? Sí, sí, sí, va.
3: Buenas noches. Si puedes ponerte Cure de Olivia Rodrigo, por favor.
0: Con mucho gusto, ya se viene Cure de Olivia Rodrigo. No sé por qué siempre le digo Oliva. Oliva, la de Popeye, ¿no? Tal vez, puede ser, pero va. Entonces, primero se viene 50 Cent con 21 Questions. Y después se viene The Cure de Olivia Rodrigo. Tengo acá, aquí está, ya la tengo. Algo recientito, algo de este año. Así que primero una viejita con todos los poderes, pero es viejita y buenísima. Vámonos con 50 Cent y luego nos vamos con Olivia Rodrigo, ¿les parece? 3755-9490 para que vos también mandes tu nota de voz y me contés en este jueves qué canción querés en nuestro segmento de Esa, ¿no? Porque traigo saldo.

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5: Regresamos ya a nuestro último bloque, equipo, ya como si nada, 8:42, de verdad, qué rápido se nos ha ido el tiempo, así que vámonos para terminar.

0: 9490. Todavía quedan ahí algunos espacios, todavía hay unas pendientes, así que tranquilos. Si ustedes ya mandaron su nota de voz, vamos por turnos. Si ustedes me vuelven a hablar y su mensaje sube, es como que si fuera el último. Entonces yo voy de abajo para arriba, porque yo voy por orden. Yo sí soy así bien, bien, bien legal en este aspecto. Así que escuchemos esta notita de voz que dice:
1: hola, yo, buenas noches. Tal vez si todavía se puede, la de esa no porque traigo saldo. Quisiera la de Call Out My Name de The Weeknd. Esa no porque traigo saldo.

0: Por ahí se iba The Weeknd con Call of My Name. Qué buena, mucha, de verdad que están incluyendo buenísimas canciones. Así que escuchemos otra nota de voz para saber el mood de ustedes y cómo vamos a ir cerrando por acá esta playlist.
1: Esa no, porque traigo saldo. La canción de Charlie Puth y Selena Gómez, We Don't Talk Anymore.
0: ¡Uy! We Don't Talk Anymore. Me encanta. We Don't Talk Anymore. A la buenísima, mucha, buenísima. Vamos a escuchar por acá otra. A ver.
2: Esa no, porque traigo saldo de Yabu de Olivia Rodrigo, por favor.

Uy, otra de Olivia Rodrigo. Va. Déjenme primero incluir la de We Don't Talk Anymore. Y luego vamos con la de Olivia Rodrigo. Pero esta muchacha de We Don't Talk Anymore, de verdad que qué pedazo de canción. De verdad que me gusta muchísimo. Así que síganse comunicando. Síganme contando qué otras canciones vamos a ir agregando. 3755-9490 para que vos también puedas agregar esas buenas canciones. Entonces, Charlie Puth y Selena Gómez con We Don't Talk Anymore en la playlist.

0: We Don't Talk Anymore. Buenísima canción. De verdad que de las mejorcitas, con la de 21 Questions y I'm Still in Love que pidieron hoy. Ese es mi top 3 de las canciones. De esa no, porque traigo saldo de hoy jueves. Creo que me quedo I'm Still in Love, 21 Questions y We Don't Talk Anymore. Lindo, lindo, lindo lo que estuvieron pidiendo hoy. Así que tenemos la última, que es la de Olivia Rodrigo, que es esta.
1: Esa no, porque traigo saldo de Yabú de Olivia Rodrigo, por favor.
0: De Yabú de Olivia Rodrigo. Y hay un par de mensajitos escritos. Vamos a ver si nos da tiempecito. Son las 8:53. Creo que nos da tiempecito de esta de Olivia Rodrigo y una más. O dos más para dejarlas de una vez en la playlist. Así que vámonos primero con Olivia Rodrigo y ahorita vamos a leer los otros mensajitos que tenemos por acá. Just, mi canción de esa no, porque traigo saldo. The One That Got Away. ¡Hala! ¡No! Sí, sí, definitivamente, definitivamente. The One That Got Away de Katy Perry se tiene que poner. Vamos entonces, primero Olivia y luego se viene Katy Perry. Pero vamos rápido, rápido, rápido, porque ya se nos acaba el tiempo. Con la canción, tengo algo que contarles a ustedes. 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Vamos ahora sí con Olivia Rodrigo y Deja Vu.

Caruey, mucha, nunca me había despedido tan tarde. Ya son las 9:01 de la noche y nos retiramos. Gracias por estar conmigo, gracias por acompañarme hasta el final de este turno. Hoy hicimos live desde mi cuenta, así que aprovechando, muchísimas gracias a todos los que andan en el live por acá, a Arnold Montenegro, a Leo, a Oscar, a Armando, a Odalis, a Paul, a Judith, a todos los que andan por acá, a todos, a Julio, todos, gracias por acompañarme, a Sofi, de verdad que gracias porque me hicieron los últimos 40 minutos muy alegres. Así que mi nombre es Jocelyn Mayen, así nos encontramos en redes sociales, @JocelynMayen, por allá seguimos platicando, ya se la saben cómo es. Mañana volvemos en punto de las 6 de la tarde para disfrutar de otras 3 horas en el viernes, para cerrar la semana con la playlist como se debe. Ahora sí, yo me despido, un abrazote y un besote para todos ustedes y será hasta mañana. Chao.

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4: Hace poco, un huracán muy fuerte pasó por Nicaragua y se hizo viral el video de un hombre que, subido a un árbol, saltaba al techo de su casa para evitar que se vuele, para clavar esas tejas o ese zinc. Hasta ahora nadie comprendía esa actitud, pero el hombre explicó que su esposa estaba con fiebre y no quería que padeciera bajo la lluvia, que también estaba con su sobrina de 12 años a la que ambos habían adoptado como hija. El mundo está lleno de personas que hacen cosas heroicas, especialmente cuando uno quiere proteger lo que ama, está dispuesto a muchas cosas. A veces no nos damos cuenta y dejamos que el trabajo profesional o las inquietudes personales nos quiten de la cabeza lo que realmente vale la pena, por lo que realmente estaríamos dispuestos a sacrificarlo todo. Tal vez es momento de que le digas a tu esposa, a tu esposo, a tus hijos, a tus hijas, con tu actitud, que ellos son lo más importante.
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2: Eso exactamente. Hay que recordarle a los días que... ¿Cómo dice esa cosa? La cosa es que empezamos con todo, ¿no? Eso es lo importante. Eso es lo principal. ¿Qué tal? ¿Cómo están? Buenos días. Una vez más hemos llegado al viernes, marineros. Lo hemos logrado. Junio 19. Es hoy. Hoy es viernes. Viernes de fútbol igual, ¿no? Viernes de bastante calor. Viernes de que... Se esperan algunas lluvias, la verdad, pero igual se han esperado lluvias el resto de los días de esta semana y pues no ha ocurrido todos los días específicamente. Entonces, quién sabe con el clima en Guatemala, hombre, bien bipolar. ¿Qué tal? ¿Cómo amanecieron? ¿Ya están ustedes en la calle? ¿Ya van en el carro? ¿Ya van en la moto? ¿Ya están en la cocina preparando su refacción? ¿Su almuerzo para más tarde? ¿Todavía están en su habitación porque no se quieren levantar? ¿Todavía están a la espera de que, no, hombre, hasta que me venga a despertar mi mamá, hombre, ya sonó la alarma, pero hasta que mi mamá me venga a despertar, yo no me voy a levantar de aquí porque qué aburrido? Momento de levantarse, señores. Hombre, ya son las 5 de la mañana con 35 minutos. Ustedes no pueden llegar tarde a la oficina, al campo, la universidad, el gimnasio, donde sea que vayan a estar hoy. Que por cierto, en cualquiera de estos lugares nosotros los podemos acompañar con buena música, música alegre, música de viernes. 37559490. ¿Qué es lo que debería de sonar hoy? Solo música alegre, por favor. Mi nombre es Sergio Ordóñez, arroba Sergio Boros en el bajo mundo de las redes sociales. Bienvenidos una vez más a Con Todo.

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1: 5 de la mañana con 49 minutos. Buenos días. El gallo de oro una vez más ya llegó a este viernes para que veamos quiénes son las personas más madrugadoras, los que se despertaron más temprano antes que todos nosotros seguramente, porque tienen que ir a hacer sus labores importantes durante todo el día y nosotros eso lo respetamos. Nos levantamos y les aplaudimos. Por supuesto que sí, les ponemos unas vacas también. Oigan, entonces, ¿quiénes son las personas que se despertaron más temprano? Dice por acá, buenos días, venimos por el gallo de oro. Dice, feliz viernes para todos. Muchísimas gracias, Isabel. Isa, regresando por tu premio con todo. No, hombre, tú sí, de repente desapareces, solo apareces, te llevas tu premio y te vas otra vez otros 3 días, ¿eh? No te vayas, hombre, te queremos ver con nosotros aquí más seguido. A ver quién más está por ahí tempranito. Dice, buenos días, Milik, ya en camino, tuve que cargar a mi Bendy hacia el carro, dice Mónica. Mónica, mira, vas a sacar brazotes, esa es la parte buena. Mira, ese ejercicio que estás haciendo temprano de cargar a tu Bendy hacia el carro, uff. Gracias por estar con nosotros desde temprano. Bueno, habrá que ver qué tan pesada está la Bendy, ¿no? Dice también por aquí, yo ya estoy en el trabajo, dice, a las 5:30, madrugando para no agarrar tráfico. ¡Órale! ¡Nice! Ey, pero no nos dejaste tu nombre. Y sin nombre, ¿cómo te saludamos, hombre? Pero muy bien, ¿sabes qué? Premio de consolación, ¿no? Dice por acá también, buenos días, Lick, ya en camino, dice algo de Pitbull. Esvin, qué bueno que estás por acá. Oigan, Pitbull es de los que no puede faltar los viernes, ¿no? ¿Ustedes tienen por ahí algún artista que no puede faltar los viernes? Estos jueguitos coreanos son para ti, por supuesto. Gracias por estar con nosotros desde temprano. ¿Qué artista, qué canción no puede faltar en tu playlist de viernes para que te levantes con todo? 37 55 9490. Y una vez más, para todas las menciones honoríficas.

0: 5 de la mañana con 59 minutos. Si ustedes ya salieron, ya andan en la carretera, en las calles de nuestra ciudad, de nuestro país o de cualquier parte del mundo, también cuéntenos, hombre, ¿cómo está el tráfico allá? A los que nos escriben regularmente desde Nueva York, ¿no? Por ejemplo, desde Las Vegas, ¿cómo está el tráfico por allá? 3755-9490. Para los que están en la ciudad capital, eso sí, tráiler con desperfectos mecánicos. Esto es en el anillo periférico y 11 Avenida, zona 12, sentido al norte, ¿ok? Para que ustedes lo sepan, una vez más, es un tráiler que se arruinó básicamente en el anillo periférico y 11 Avenida, zona 12, sentido norte. Por eso es que nosotros tenemos que estar siempre con precaución, ser amables, tener paciencia, demos la vía también, pidamos la vía. Hay gente que solo se quiere meter, ya vieron ese video que se hizo viral hace un par de semanas. No intentemos solo meternos y ya, para eso existen los pidevías, por favor. No sé si ustedes lo sabían, pero si no lo sabían, ahí les dejo el tip. Usen sus pidevías, seamos amables de corazón, ¿no? ¿Cuándo fue la última vez que fuiste amable de corazón? Ayudarnos es lo que nos hace grandes a los de esta ciudad, ¿no? De ser empáticos hasta el hueso y amables de corazón. 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
2: Un consejo para los que ya están casados. Cuiden mucho la comunicación, porque a medida que pasan los años, se corre el riesgo de que todas las conversaciones de la pareja giren en torno a las cuestiones logísticas, a la casa, al carro, a las compras, a los planes familiares o a los hijos. Y si la conversación se centra en temas propios de una empresa de servicios, los esposos se empiezan a mirar como compañeros de trabajo, no tanto como cónyuges. Ellos pasan como a un segundo plano, por lo que su relación puede resultar fácilmente descuidada y eso puede generar disgusto, frustración y una búsqueda de compensaciones por vías diversas. La comunicación buena siempre incluye muestras de cariño. Un santo lo afirmaba con fuerza: aseguro a los esposos que no han de tener miedo de expresar su cariño, al contrario, porque esa inclinación es la base de su vida familiar. Que te comuniques bien y con cariño.
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Esto es música de Lady Gaga. ¿Ustedes qué planes tienen para hoy, para el fin de semana? ¿Piensan irse a algún lugar, viajar, quedarse en la capital? ¿Irse a, no sé, a desayunar, a almorzar, a cenar a algún lugar, algún pueblito mágico que le dicen en México, ¿no? ¿Algún departamento bonito? ¿Se van a ir con su familia? ¿Van a ver los partidos nada más? ¿Qué piensan hacer? Eso sí, tomen en cuenta siempre el clima, ¿no? Igual ya sabemos que por lo que diga el Insibume, pues igual... Y no importa tanto, porque Guatemala hace lo que quiere, ¿no? Más que todo el clima, pues nada más agarra su propio rumbo. Eso sí, se supone, y según las predicciones, la mañana va a estar bastante despejada y con calorcito. Y se siente ya, ¿no? Durante estas primeras horas del día, se prevé que el cielo esté bastante despejado, que es lo que estoy viendo yo desde mi ventana por acá. Esto va a ser en la mayor parte del territorio, ¿no? El viento va a estar ligerito así soplando desde el sur, pero así tranquilito, ¿no? Ahora, eso sí, las temperaturas van a estar bastante, bastante altas. Entonces, por favor, no se les olvide, como todos los días, su protector solar, su gorra, su visera, sus lentes para el sol. Llévense por ahí, venden a veces mangas. ¿No han visto que venden mangas como tal? Solo son mangas, por si ustedes usan manga corta, pues se ponen estas mangas para que les cubra el resto del brazo y así se puedan cubrir del sol también, ¿no? Eso es lo que hacen muchos japoneses. El calor se supone que se va a sentir con muchísimas ganas a partir de tempranito. Entonces sí, sí se siente realmente, ¿no? Además, eso sí, por la tarde y por la noche se supone que la cosa va a cambiar totalmente. Se pronostica que se incremente la nubosidad desde el sur hacia el centro del país. Posiblemente llueva, entonces igual con precaución, igual con sus botas para la lluvia, igual con su paraguas, con su capa, ¿no? Con su nylon, aunque sea. Además de eso, se supone, y los expertos del Insibume no descartan que estas lluvias traigan también actividad eléctrica. Ya saben, ruenos, ¿no? Truenos, repámpalos y todo eso. Entonces, por favor, pendientes a eso. Se supone que igual, una vez más, ahorita en la mañana, despejado, con calor, viento ligerito. En la tarde, posibles lluvias cortas, y en la tarde, noche y noche, posiblemente sí venga la actividad eléctrica. ¿Ustedes cuál de todos estos climas prefieren? Qué bonito estar en Guatemala y experimentar todos los climas en un solo día.

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1: 6 de la mañana con 21 minutos. ¿Cómo va todo por allá afuera? 37-55-9490. ¿Ya salieron ustedes? ¿Ya andan por ahí por las calles? ¿Ya están de vacaciones algunos? Cuéntenos todo a través del WhatsApp 37-55-9490. Dice por acá: buenos días, Milik. Quiero un regalo, dice. Una rola que se llama como se llama el día de hoy. Viernes, dice. Uf, hoy es tu cumpleaños, ¿no, hombre, Milik? Saludos para ti, Giovanni. Te ganaste tu rola, definitivamente. Ahora, mi duda es, ¿sí será esta canción? Si no es, me decís Friday, y lo corregimos. Pero esta se llama Friday. Yo creo que es esta, ¿no? Y es justamente para hoy. Por cierto, hoy que es tu cumpleaños, ¿te vas a comprar algo? ¿Te lo vas a celebrar así tú solo? ¿Qué pensás hacer hoy? ¿Te pensás, no sé, consentir con una comida rica, una comida diferente? ¿Te vas a ir a tomar algo con tus compas? ¿Te van a hacer algo? ¿Te vas a ir al cine? ¿Nada más vas a descansar? Contanos todo. 37 55 9 490.

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6:30 de la mañana, si es tu cumpleaños, si le vas a celebrar el cumpleaños a alguien más, si vas a celebrar el Día del Padre este fin de semana también, que también es totalmente válido, usa tu tarjeta de banco GIT Continental porque tiene un montón de beneficios. 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Oigan, esto es de lo más fresco que tenemos acá, es música de Hugel, que yo no sabía que Hugel era francés. Espero estar pronunciando bien su nombre o su apellido en este caso, ¿no? Esta rola también es como de Afro House, le sabe mucho al Afro House, a la música latina también. No sé por qué colabora tanto con artistas latinos, pero definitivamente le sale bien. Esto se llama Ron y Coco.

Está buena, ¿no? Ron y Coco, música de Hugo. La verdad es que sí está, está alegrón, está sensualón así. Hace que te querrás mover. Oigan, ¿qué dicen ustedes? ¿Esta canción? ¿10 de 10? ¿5 de 10? ¿0 de 10? Ustedes deciden. Dice, por favor, I Adore You de Hugo. Órale, muchas gracias. Ey, esta canción no la tenemos todavía, pero nos la recomendás, debería de estar en la progra. Dice por acá, buenos días, ¿qué pasó con la dinámica de Toy Story 5? Ayer dimos a los ganadores, fueron 5 ganadores para la película de Toy Story 5. Y hoy tengo más boletos, pero no para Toy Story. ¿A ustedes no les gustaría ir a ver también con nosotros una película de un superhéroe muy famoso? Bueno, una superheroína. Ya saben a cuál me refiero, ¿no? Ya saben a cuál me refiero. A ver, si ustedes saben de qué película estoy hablando. Una película de una superheroína, ¿ok? En donde va a ser un cameo uno de los superhéroes más famosos del mundo, que mucho lo han molestado porque lleva su ropa interior afuera del traje. Ya saben a cuál me refiero. Si es así, cuéntenme 37559490. Pero sí, ya en un ratito vamos a dar entradas para esta película también. Dice por acá, en La San Juan, tráfico fluido, ya de camino al colegio. Dice, hoy último día de clases, ¡qué bonito! Saludos a mi Sol, dice, ella sabe cuánto y por qué la amo. ¡Hala, nombre! ¡Qué bonita! Dice, ¿será que la película es la de... Bueno, está bien, les voy a decir, pues en realidad sí, estamos hablando de la película de... Nombre, sí, Supergirl. Tenemos boletos para Supergirl. Denme chance porque va a ser algo bonito. No va a ser solo ir al cine, sino como que hay una dinámica o van a hacer algo especial estos señores del cine, hombre. Una cosa bonita, ahorita les digo.

6:38. Necesito que ustedes me digan si conocen esta canción. Creo que va justo con la época también medio mundialista. Esta canción fue parte de un par de FIFA, si no estoy mal, de un FIFA Street y del FIFA 2006. Gran canción, es de Sergio Méndez y...

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Oigan, gran canción la que escuchábamos hace un ratito también de los Black Eyed Peas, ¿no? Con Sergio Méndez, la de My Esquina. Dice por acá, buenos días, esa canción me recuerda a los videos de Yoga Bonito, dice. Sí, cuando Brasil era Don Brasil, ¿no? Ahora es como, Brasil. Antes era Don Brasil, por favor. Brasileiros. A ver, dice por acá, qué buena canción, Milik, dice, muchas gracias. Podemos hablar, dice, de lo intenso que estuvo el final del segundo tiempo del partido entre México y Corea. Oigan, estuvo intenso. Fue un buen partido en general. Seamos sinceros, yo creo que México debería estar muy agradecido con Corea porque lo salvaron básicamente. No fue tanto mérito de México, sino mérito del portero de Corea que se equivocó. Tuvo un error, la verdad, un error que sí, les costó bastante caro a los coreanos, pero ahora oficialmente México, pues jugando como anfitrión en su casa y todo, se convirtió en el primer clasificado a los 16avos de final. Por un gol, por un error de Corea. Oigan, los coreanos, eso sí, siento que están jugando bien, pero como que, no sé, les dio un poco de miedo, ¿no? ¿Será que igual y estaban entendiendo algunos de los insultos que la gente dice que sí les estaban diciendo a los coreanos desde la grada? Se supone que cuando habían tiros de esquina y todo, sí se escuchaban cosas así, bien racistas, ¿no? Es lo que dice la gente, los rumores en redes sociales, posiblemente sí. Posiblemente no. ¿Será que algunos sí saben español? Y tal vez por eso fue como, ay, chale, nos están tratando bien feo acá, hombre, no vamos a jugar al 100. ¿O será que nada más, pues, no les alcanzó y ya? ¿Ustedes qué creen? ¿Cómo vieron el partido? Hoy se viene una gran jornada también, pero ya les voy a contar luego de esta rola, por supuesto.

México de Corea del Sur al terminar el partido. Ya saben que se los llevan una salita donde la prensa les puede preguntar cosas y todo. Y él dijo, no, yo sé, fue un error y todo, pero eso sí, tomen en cuenta esto. México no nos ganó, nosotros perdimos. Me gusta, ¿no? Humildad ante todo este señor, este director técnico. Para hoy se vienen unos grandes partidos también. Estados Unidos contra Australia. Esto va a ser a la 1. A las 4 de la tarde se viene Escocia contra Marruecos. Ufa, a las 6:30 Brasil, Haití. Y a las 9 Turquía, Paraguay. Ahora, el fin de semana, prepárense porque mañana juega Japón, señores. Mañana juega Japón contra Túnez, Ecuador contra Curazao, Alemania contra alguien y Países Bajos contra Suecia. Oigan, ustedes tienen un equipo favorito, ya saben que como no vamos nosotros al mundial, ¿verdad? Como país tenemos que elegir una selección aparte. Necesito que me digan cuáles son sus favoritos, de verdad. Su top 3, ¿quién creen que va a llegar por lo menos a la final?

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7 de la mañana con 5 minutos. Muchos premios más te están esperando. ¿5 dije? No, 7 con 5. Sí, sí lo dije, ¿verdad? Muchos premios más te están esperando. 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Oigan, y hablando de juegos, este fin de semana se viene un partido muy importante y es el de Japón contra Túnez. Y no lo digo porque pues me guste apoyar a Japón, ¿no? Sino porque este es un acontecimiento realmente. Es el partido número 1000 en toda la historia de las Copas del Mundo. Imagínate, llevan 1000, o bueno, el sábado en el partido de Japón-Túnez se van a cumplir 1000 partidos en todas las Copas del Mundo. Este acontecimiento es tan importante para el mundo del fútbol, para Túnez, para Japón también, que les tocó a ellos, ¿no? Muy suertudos. Pues es tan importante que la princesa Hisako de Takamado ya viajó, es la princesa de ahí, de Japón, ¿no? Ya viajó y se está ahí hospedando ya en México, diciéndole a los mexicanos, miren pues, apoyemos a México, hombre, yo sé que ustedes son mexicanos, tienen su selección, pero por lo menos para este partido vayan todos al estadio y apoyen a Japón, ¿no? Bonito, hasta la realeza llegó para ver el partido número 1000. Además, no solo eso, sino que el árbitro también va a estar así, vestido de gala, mi compa, va a llevar un uniforme especial que va a tener por ahí unos parches especiales, que ya saben que los parches ahorita son como la moda ahí, que ya nos decían por acá, que fue algo sacado de la Fórmula 1, gran dato ese, por cierto. Pues el árbitro no solo va a llevar parches especiales, sino que también va a llevar un uniforme con unas como rayas o unas franjas así doradas, ¿no? Con el número 1000 en el pecho para celebrar los 1000 partidos en toda la historia de la Copa del Mundo. Entonces, ya saben, este partido va a ser muy interesante. Para quien lo quiera ver, es Japón contra Túnez. Eso sí, el horario pues no es el mejor porque es el último partido del sábado y esto significa que va a ser a las serían a las 10. A las 10 se enfrenta Japón contra Túnez. Si ustedes quieren ver a la princesa por ahí en las gradas y todo, si ustedes quieren ver a este árbitro vestido de gala, disfrutar del buen fútbol, ya saben, este sábado a las 10 de la noche. El horario, eso sí, como que no está muy conveniente, ¿no?

7 de la mañana con 13 minutos. Tenemos boletos dobles para que ustedes vayan a ver la premier, para que vayan a ver esta película antes que otras personas en el mundo. La premier de Supergirl. Esto va a ser el lunes 22 de junio a las 7:30 en Cinestar Vistaris. Tenemos un nuevo cine, hombre, un nuevo lugar que ir a visitar, que conocer. Una vez más, si ustedes tienen tiempo, el 22 de junio, es lunes, a las 7:30 de la noche, para estar ahí en Cinestar Vistares, lo único que tienen que hacer es esto. Que por cierto, antes de que les diga qué onda, va a ser una experiencia especial, ¿ok? Para todos los fanáticos de DC Comics, no es solo de ir y ver la película ya, sino que van a ver cosplayers de distintos personajes de todo el universo de DC. Y antes de la proyección, vas a poder disfrutar de un cóctel, mira, cortesía de Cinestar. Además, vas a poder participar o poder ver, aunque sea, ¿no?, un concurso para premiar al mejor cosplay de la noche. Si te gusta hacer cosplay, creo que es un gran momento para que saques por ahí tu mejor disfraz de tu personaje favorito de DC y nos acompañes una vez más este lunes 22 de junio a las 7:30 de la noche en Cinestar Vistares. Y lo único que tenés que hacer para hoy es más sencillo, mira pues, una foto tuya, así, donde aparezcas tú, no importa en dónde estés, si estás ya en la oficina, si acabas de llegar al parqueo ahí del trabajo, si estás en el gimnasio, si ahorita estás preparando, una foto donde salgas tú, ¿ok? Además de eso, me mandas por escrito tus datos, ¿ok? Nombre completo, número de teléfono, número de DPI y correo electrónico. Que no te falte ningún dato, porque si no, la IA no los va a aceptar y pues ahí ya no hay nada que hacer, ¿verdad? Eso, así de sencillo, tu foto más tus datos al 3755-9490 y vas a poder ganarte uno de estos boletos dobles para esta premiere, una función especial que te digo, no solo va a ser de ir a ver la película ya, sino que además de eso te van a dar un coctelito, ¿no?, antes de la película y todo, y vas a poder disfrutar de este concurso de cosplay. Y si tú haces cosplay, podés llegar con cosplay y participar en ese concurso. Está bonito, ¿no? Buena dinámica, la verdad. Si quieren ir a ver Supergirl, ya saben, su foto, sus datos al 3755-9490.

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0: 7 de la mañana con 27 minutos. 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
1: ¿Qué tal, Milik? Buenos días.
0: ¿Qué onda, Lik?
1: Aquí reportándote el tráfico en el periférico hacia el sur, hacia la Universidad de San Carlos, todo fluido.
0: ¡Órale!
1: Hay un poquito de tráfico ahí en la San Juan y la Roosevelt, pero pasando eso ya está fluido hasta la San Carlos. ¿Serías tan amable de complacerme con Waiting for Love de Avicii, por favor?
0: Fijo que sí,
1: Milik. Para todos. Y buenas vibras, vos, como siempre, buenísima onda.
0: Buena onda, Lik, gracias. Dice también por acá, ¿qué tráfico hay en el periférico? Y si nos mandan una foto donde sí se ve bastante complicado. ¿Ustedes por dónde están en este momento? ¿Ya lograron pasar el tráfico? ¿Ya van llegando a su destino? ¿O todavía van lejos? Ustedes sean sinceros. Aquí no los vamos a regañar.
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Son las 7:35 y hablando de mundial y de otras cosas también, oigan, Haaland, ¿saben qué es este señor? Que es muy disciplinado, gran jugador, gran goleador, está en lo que se le denomina la liga más difícil del mundo, ¿no? Esta Premier League, en donde a pesar de ser la liga más difícil del mundo, según lo que dice la prensa, este señor anda rompiendo récords y todo ahí. ¿Cómo piensan ustedes que se desestresa Haaland? ¿Será que sale, se come una hamburguesa, se va a pasear por el parque? Pues no, en una entrevista él dijo que lo que acostumbra hacer para desestresarse y que lo hace prácticamente todos los días es irse a jugar un poco de videojuegos. Él no prefiere un Nintendo Switch, no prefiere un PlayStation, él dijo que él jugaba en Xbox y por cierto, él dijo que también no esperaba que saliera ya GTA 6. GTA 6 que se va a lanzar a finales casi de este año. Haaland dijo, no, yo sí, cuando salga GTA 6 no me busquen, ni voy a jugar siquiera, porque necesito jugar GTA 6. Y no es el único, pero este señor es un poquito más clásico. Jules Koundé, ya saben que juega en el Barcelona, juega ahorita en la selección de Francia también. Pues a este señor se le vio con un cable colgando de su mochilita que llevaba, ¿no? Y todos dijeron, un momento, así como el meme de Leonardo DiCaprio de... Ese es un cable de PlayStation 1, ¿no? La prensa empezó a decir, ¿será que sí es? ¿Será que no es? Resulta que sí, él mismo subió fotos y en una entrevista dijo que llevaba su PlayStation 1 a todos lados cuando él viajaba a otros países porque es lo que le gusta hacer también, para estar tranquilo, para descansar, en lugar de salir a fiestear y todo, como lo hubiera hecho la selección de Brasil en sus mejores momentos, ¿no? Ahora los jugadores al parecer pues ya no, se van por otro rollo, por otro tipo de hobbies y estos son los videojuegos. Él lleva su PlayStation 1 a cualquier lado. Ahora mi pregunta es, ¿por qué te llevas un PlayStation 1 teniendo un PlayStation 5 que podría bien correr algunos juegos de PlayStation 1? Pero ya ven, no solo somos nosotros, también los jugadores profesionales ahí en el mundial, hombre, no somos los únicos.

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7:54 a.m. Oigan, ¿qué creen ustedes que es lo que más identifica a la gente de esta ciudad? ¿Será de repente esa forma en la que, aunque no nos conozcamos, igual siempre nos ayudamos, nos echamos la mano? Esa es la magia de esta ciudad, sede Guate. Esta es la ciudad de la buena gente. Hace un mes, justamente el 21, estaría cumpliendo un mes una serie tan buena que incluso el mismísimo Stephen King dijo: una de mis series favoritas de la vida, de la historia. ¿Qué pedazo de serie? Vayan a verla, por favor. Está en Netflix, se llama The Burrows. Stephen King la estaba recomendando. Bueno, gran serie, muy interesante, de los creadores

de Stranger Things y resulta que Netflix la canceló oficialmente. ¿Por qué? Todavía no se sabe. Oigan, una serie de los creadores de Stranger Things, que estaba dando buenos números, se mantenía en el top 10, ¿no? En Rotten Tomatoes tiene 97% de aprobación. En IMDb tiene un 8% también. O sea, está así en todo, pero aún así Netflix la canceló. No se sabe específicamente por qué. Algunos dicen que es porque los hermanos Duffer, los creadores de Stranger Things, tienen un contrato con Paramount para lanzar una película en el 2028 y que posiblemente fue por eso. Dijeron, no, no nos va a dar tiempo de estar en esta serie y también lanzar la película que tenemos en contrato con Paramount. Mejor hagan lo que quieran con su serie en Netflix, y Netflix terminó cancelándola. Algunos otros dicen que principalmente fue porque pues la serie estaba bastante cara. Sí estaban pidiendo mucho presupuesto mis compas los Duffer, ¿no? Para hacer todos estos efectos especiales que salen en la serie. Pero sí, se cancela. Se llama The Burrows, por cierto, para quien no la haya escuchado. Básicamente se trata de unos viejitos, ¿no? Que están como en un asilo y todo. Y empiezan a pasar cosas raras, empiezan a ver como apariciones, aliens y todo eso. Y pues como son viejitos, ya nadie les cree. Entonces, ay, incluso llaman a la policía y la misma policía es como, ya están estos señores otra vez ahí con sus locuras, ahí déjenlos, ¿no? Pero realmente sí había una invasión alienígena, ¿no? Entonces estos viejitos son los únicos que nos quedan para salvar el mundo. Sí mezclaba un poquito de ciencia ficción con un poquito de comedia, pero lastimosamente ya no la vamos a poder ver. Dice, ¿cómo se llama la serie que acabas de poner? The Burrows. Ahorita te lo voy a mandar por escrito al WhatsApp 37559490. Pero sí, si ustedes tienen la oportunidad de verlo, vayan a verla. La recomendó el mismo Stephen King. Está muy buena, pero eso sí, tengan en mente que tal vez se van a quedar picados porque segunda temporada ya no va a haber. 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A menos que la vendan a otra plataforma, ¿no? ¿Será que sí lo hacen? 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

8 de la mañana con 5 minutos. Oigan, ¿cómo va todo por allá afuera? ¿Ustedes ya andan en el tráfico? ¿Ya lograron llegar al fin a su destino? Cuéntenmelo todo a través del WhatsApp 37559490 y que no se les olvide que cuando el juego está en su mejor momento, el dolor de cabeza no puede entrar. 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Rápida acción. Recuérdense también que tenemos boletos para el cine si ustedes quieren ir con nosotros a ver la premier de Supergirl este lunes 22 de junio a las 7:30 de la noche en CineStar Vistares, ¿ok? La película en esta ocasión va a ser en CineStar Vistares el 22 de junio a las 7:30. Podés llegar, tenés tiempo, no vas a estar trabajando. Lo único que tenés que hacer es mandarme una foto tuya, así, una foto donde aparezcas tú y a eso le sumas tus datos por escrito, nombre completo, número de DPI, número de teléfono y correo electrónico. Todo esto al WhatsApp 37559490. No es solo de ir y ver la película, ya estuvo. Además de eso, hay una experiencia bien bonita para todos los fanáticos de DC Comics. Va a haber un cóctel justamente antes de la premier y también va a haber un concurso de cosplays para todos los que hacen cosplay. También pueden llegar ustedes con su cosplay y participar de este concurso cosplay de personajes de DC, porque la película es de DC Comics, ¿no? Es Supergirl. Entonces, si quieren acompañarnos, una vez más, sus datos completos son 4 datos: nombre, número de teléfono, DPI y correo electrónico, más una foto de ustedes al 37 55 9490.

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Necesitas nueva ropa, un outfit nuevo. Y solo no sabes qué comprar porque no sabes qué colores te quedan mejor, qué tipo de ropa, qué tipo de corte para un pantalón, todo este tipo de cosas. Para eso tenemos ahora a la inteligencia artificial, para ahorrarnos un dinerito, ¿no? Y no tenerle que pagar a un asesor de imagen, ChatGPT, señores, o una inteligencia artificial que ustedes quieren, ¿no? Olvídense ustedes de estar ahí buscando y todo, no, hombre, miren pues. Hay un prompt que yo les puedo mandar al 37559490 y esto es para que la IA analice una foto de tu rostro y te va a generar una guía visual completa, así como una infografía con paletas de colores, sugerencias de ropa, comparaciones de peinados también. Eso está bien pelado, por si no sabes de qué color te quedaría mejor el pelo o qué corte de cabello te deberías de hacer ahora. Pues te da tu asesoría de imagen y te lo hace así rapidísimo, ¿no? El sistema analiza tus rasgos, tu color de ojos, el color de tu cabello, tu estilo de cabello también y el tono de tu piel, y entonces estima tu estación cromática, ¿no? Básicamente eso, te muestra de forma gráfica, que es lo más importante, qué colores te hacen resaltar y cuáles de plano deberías decir, no, jamás me voy a poner verde, Milik, me hace ver bien mal, ¿no? El prompt yo se los mando a través del WhatsApp 37559490 con la palabra prompt. Sí, así de sencillo. Prompt al 37559490. Eso sí, tómenlo como una guía, no como una ley, ¿no? Nada más es para sugerencia de qué tipo de ropa te deberías de comprar ahora, qué tipo de zapato, qué tipo de corte deberías de utilizar, corte de cabello también y todo esto, ¿no? Prompt al 37559490. Lo más bonito es que te lo da de manera gráfica. O sea, literalmente aparece ahí tu imagen como si estuvieras usando esa ropa o ese color de cabello o ese nuevo corte también.

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8 de la mañana con 26 minutos. Y entonces, ¿vamos a ir al cine o no? Ustedes deciden, ya saben que lo único que tienen que hacer es mandar su foto más sus datos completos al 37559490. Y si quieren el prompt, también con la palabra prompt al mismo número de teléfono, ¿ok? No importa. Eso sí, si van manejando, esperemos un ratito. Yo se los puedo mandar más tarde también, hombre, ¿no? Paciencia, paciencia. Responsabilidad cuando estemos en el tránsito de la ciudad, por favor. 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

Oigan, la película de Toy Story ya está en los cines, ya se estrenó, gran película. Nosotros la vamos a ir a ver el lunes, por supuesto, lunes 22, porque tenemos una función especial en 949, ¿no? Ahora, esta película, la gente está diciendo que está perfecta. Aún así, es la peor calificada por pura estadística, ¿no? Toy Story 5 es la película con la puntuación más baja de toda la franquicia. Esto en Rotten Tomatoes. Una vez más, para los que no sepan, Rotten Tomatoes es básicamente una plataforma en donde se juntan todas las reseñas así de la prensa especializada en internet y pues ponen ahí el porcentaje que tiene en general, ¿no? Basándose en todas las demás reseñas. Entonces, acá, a ver, para comparar, ¿no? Esta tiene 94% de aprobación, pero la 1 y la 2 tienen 100. La tercera tiene 98 y la cuarta tiene 97. Y eso es que la cuarta, pues era como el final después del final, ¿no? Y al parecer la quinta es el final después del final de ese final. Básicamente, aún así, dice que la película está pero preciosa, casi perfecta. Dice que hay momentos que sí te hacen llorar, momentos en donde te sentís nostálgico. Muchas personas dicen que no necesariamente tuviste que haber visto las primeras películas para disfrutar de esta, ¿no? Entonces, eso está bien bonito. Y no solo eso, sino que también la canción de Taylor Swift dice que sí pega justamente en un momento muy bueno, ¿no? Taylor Swift, por cierto, y hablando de esta canción en una entrevista, dijo que todo pasó así en un solo día, ¿no? A eso de las 11 de la mañana, dice que ella fue a ver su función privada de Toy Story 5. Claro que Taylor la vio antes que todos nosotros, ¿no? Eso era de esperarse. Luego de haber visto esta función privada, se inspiró tanto que le dieron lo que ella llamó Songwriter Zoomies, ¿no? Que es como un ataque de energía incontrolable por escribir. Y ella dijo, no, tengo que escribir una canción ahorita para esa película. Me encantó, 10 de 10. Y dice que todo el proceso, escribirla, grabarla, producirla, todo eso, duró 8 horas. En 8 horas esa canción estaba terminada, ¿no? Dice también Taylor que pues es un sueño que ella ha tenido desde los 5 años. Tal vez rompe un poquito con lo que estamos escuchando hoy, pero esto es música de Taylor Swift. ¡Hola! ¡Oh, no!

Gusto adquirido, definitivamente, ¿no? Al principio tal vez no pega tanto, pero ya después decís, ah, mira, gran canción de La Rubia. No, y después de ver la película seguramente nos va a gustar más todavía esta canción. Sí te inspira como a querer ser un vaquerito ahí en un pueblo, buena gente, por supuesto. Bueno, buena gente como somos en esta ciudad, ¿no? ¿Qué crees tú que es lo que nos hace realmente buena gente a los de esta ciudad? Aquí somos cercanos, somos alegres. Sigamos siendo esa ciudad que recibe a todos con el corazón abierto. Sede Guate, esta es la ciudad de la buena gente.

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Oigan, oigan, oigan. 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

Ya saben ustedes que esa es la canción, la música de los ganadores, para que ustedes cuando vayan escuchando su nombre salgan a bailar, a echarse los prohibidos, los permitidos. Hoy es viernes igual. Recuérdense eso, sí, antes de que les diga el nombre de los ganadores, esto va a ser el lunes 22 de junio a las 7:30 de la noche en Cine Star Vistares. Porque luego me dicen, no hombre, Milik, yo estoy aquí ya en el cine y no hay nadie. Yo así, hermano, pues la película es la siguiente semana. ¿Por qué estás en el cine hoy y a esta hora? Una vez más, igual les voy a mandar la información a los ganadores. Es la premiere de Supergirl, 22 de junio. ¿Ok? El lunes 22 de junio, 7:30 de la noche, Cine Star Vistares. Y los

son. ¡Ey, ey, ey, ey, ey! Crisha Virginia Ramos, Jorge Eduardo Hernández y Vanessa Adriana Chaluleu. Ustedes tres, felicidades, se llevan su boleto doble para ir a la premiere de Supergirl, que por cierto, les digo, no va a ser solo la premiere y ya. Antes de la función vas a poder disfrutar de un cóctel que es cortesía de CineStar Vistares, ¿no? Además, vas a poder participar o ver el concurso que van a hacer de cosplay de personajes de DC. Va a estar bonito, hombre, va a estar bueno. Los esperamos el lunes también, entonces. Dice, gracias, Lick, te quiero. Dice, yo también te quiero, mi oro. Mira, aquí están todos ustedes en mi corazón. Pero nos tenemos que ir. Eso sí, lo siento, los quiero mucho, pero debo partir por hoy. Pero nos escuchamos el lunes fijo desde temprano. Eso sí, no se quedan solos. Viene con más música, con más promociones, con más información, contenido y de todo. Mi compañera Carla, luego viene Cristina Cobar, luego viene El Fantasma y cerramos el día y la noche con Jocelyn Mayen. En 949.com.gt nos pueden escuchar desde cualquier parte del mundo, toda vez tu dispositivo pueda reproducir audio y tener conexión a internet, estás hecho, no necesitas nada más. Bueno, tal vez un PlayStation 5, ¿no? O una tu consola de videojuegos, 949, y ya estuvo, ya tenés para pasarte así horas entretenido. Mi nombre es Sergio Ordóñez, arroba Sergio Boros en el bajo mundo de las redes sociales. Nos escuchamos el lunes.

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4: En 1996, dos comediantes ingleses de la BBC llamados David Baddiel y Frank Skinner escribieron una canción sobre la selección de Inglaterra. No era una canción de victoria, era una canción irónica sobre los fracasos. Hablaba de los malos resultados históricos, de las esperanzas que siempre terminaban rotas, de un país que inventó el fútbol y que llevaba décadas sin ganarlo. La llamaron Three Lions. Y el estribillo decía, It's coming home, football coming home. Vuelve a casa, el fútbol vuelve a casa. La canción llegó al número uno en las listas de éxitos en el Reino Unido en 1996 y de nuevo en 1998. Pero lo que nadie esperaba es que ese himno irónico se convertiría en el canto más genuino y emocionante de la afición inglesa. Cada torneo los aficionados de Inglaterra lo entonan con más fe que ironía, como si la canción tuviera la capacidad de revertir décadas de tropiezos. En 2026 los aficionados ingleses llegaron a Kansas City, su base de operaciones, cuando exactamente eso, It's coming home, así lo cantaron y así lo celebraron.
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0: Barenjo, así se llama la canción con la que hoy te decimos buenos días, TGIF. Llegamos al viernes.
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0: Como que hay un chip que se activa en el cerebro que nos dice estamos a punto de entrar al descanso del fin de semana y eso nos alegra ya de por sí. Mi nombre es Carla de León y te acompaño hoy hasta el mediodía para que nos la pasemos super bomba. Hoy es viernes de Agenda Alternativa, así que te voy contando. Además, vamos a tener un 10 de 10 de esos que son musicales. Hoy, como estamos en la semana del Día del Padre, vamos a tener a artistas nuevos que son importantes en la música en inglés y quiénes serían el equivalente a sus papás musicales. Igual y si ya tengo armado ese 10 de 10, por supuesto, pero si ustedes tienen en mente a alguien, me lo pueden comentar, a ver si está ahí en la lista. 3755-9490. Y pues, si quieren seguirnos en nuestras redes sociales, que no se les olvide que nos pueden buscar en cualquier plataforma como @949radio y yo estoy en Instagram y en TikTok como Carla Voz, Carla con K y Voz de la Voz Humana, VOZ y Agenda Alternativa. Ahí vamos con música nueva.
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0: Aespa, están por acá, Lemonade. Uy, qué rico una limonada a esta hora del día, ¿no? Yo siento que sí.

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2: 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Y por eso les decía, con eso de la limonada, no sé si ustedes sienten que la temperatura cambió un poquito. Digamos, en las noches ya no hay tanto calor como antes, porque hubo unos días que estuvo así horrible. Pero igual en el día sigue habiendo mucho calor, así que no se les olvide hidratarse bien, que no se nos olvide a ninguno hidratarnos bien, que eso definitivamente es importante. Cat's Eye, Pinky Up.

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0: Blackpink con porra y todo para mencionar esta noticia que me acabo de topar. Fíjense que cada año el libro de los récords Guinness saca una publicación acerca de íconos que ellos consideran que son personas importantes, digamos, que han hecho un impacto en diferentes ámbitos en el mundo. Entonces los quieren como que celebrar y les hacen una publicación precisamente para que la gente los conozca. Y van desde gente de ciencia hasta gente de tecnología, gente que hace deporte, gente creativa, activistas pro derechos humanos, y por supuesto también hay una categoría que se llama Spotlight, y entonces por ahí nombraron a varias personas. Yo asumo que esta chava, Christina Koch, es astronauta, porque se mira que está ahí como con gravedad cero. Hari Buda Magar, que se nota que es montañista. Hilda Bassi, que no sé quién es. John Cena. Jonathan the Tortoise, o sea, Jonathan la tortuga, es esa tortuga que es súper longeva, la nombraron ícono. Nombraron también a Shohei Ohtani, que es jugador de béisbol, y nada más y nada menos que a las chicas de Blackpink. Así es, ahí ellos les hicieron un artículo y todo diciendo que en 2016 ellas hicieron su debut y se convirtieron 10 años más tarde en ídolos del K-pop, y que definitivamente han roto, tanto como grupo como individualmente, cada una de sus integrantes han roto un montón de récords. Entonces ahí incluso hicieron una lista de todos los récords que las Blackpink han roto y las nombraron como ícono 2026. Felicidades para ellas y para todas las fans, no solo de Blackpink, sino también del K-pop. Hace poquito estábamos hablando justamente que los Grammys habían abierto, de hecho, abrieron 7 categorías más en total, pero muchas K-popers, fans que escuchan 949, me estaban diciendo que lo sentían como súper mala onda, porque era como decir que, digamos, la gente que hace K-pop no puede competir con otros artistas que hacen pop a nivel global. Y entonces digo, bueno, de repente, y sí puede ser que la gente de los Grammy tenga este sesgo, digamos, porque son de otra nacionalidad, pero la realidad es que el K-pop ha tomado importancia en todo el mundo y se han vuelto parte del día a día de muchísima gente, no solo en Asia, no solo en Europa, sino en todo el mundo, en todo el globo terráqueo. Y siento que este premio de las Blackpink también hace que la gente vea la importancia de este género en todo el mundo. Y qué buena onda, a mí me alegró muchísimo por ellas. Icon Award, digámoslo de esa manera, por el Guinness World Record Book. ¿Quieren que les mande el link para leer el artículo? Eso sí, les digo, está en inglés, pero ustedes, si lo ven en su computadora, le pueden poner el traductor de Google y ahí les sale en español. Me pueden mandar Blackpink al 3755-9490 y yo se los comparto.
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0: Y vamos a oír una canción de sus inicios. Vale súper la pena. Acabamos de oír Go, que es de este 2026, y vamos a oír una de las primeras que escuchamos de ellas, de 2016 justamente, Boombaya. ¿Bumbaya?

hablando de Corea, ayer fue el partido México-Corea. ¿Vieron los memes? Yo vi una recapitulación de memes. Morí de la risa. La Rosa de Guadalupe le está ganando a los K-dramas. Pusieron una foto de México versus Corea, pero en la foto donde decía México estaban las chavas de RBD y en el lado de Corea estaban las Hunter X de K-pop. Digo, Hunter X. 949. Ay, es que la gente se pone muy creativa. Ustedes, eso de hacer memes es toda una ciencia. Es todo un arte, definitivamente. 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Felicidades para todos los papás que esta semana tuvieron por ahí su día especial. Muchos celebraron ese mero día, otros van a celebrar el fin de semana. ¿Se han dado cuenta ustedes que en otros países el Día de la Madre y el Día del Padre no se celebran en una fecha específica, sino que son algo así como el primer domingo de mayo, supónganse, o el segundo domingo de junio? Siento que así como que da más oportunidad de compartir porque estás justamente en fin de, o a ustedes sí les gusta que sea así como una fecha establecida. Igual, felicidades a todos los papás. Ya a las 10 vamos a empezar con nuestro 10 de 10 bonito, que van a ser artistas nuevos y quienes son el equivalente a sus papás musicales. Y el sábado, o sea mañana, que vamos a celebrar ahí en Perry Roosevelt. Ahí se recuerdan, Perry Roosevelt, 10 a.m. No se lo pueden perder. Vamos con música de Noah Kahan. The Great Divide se llama esto.

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Sipping on Straight Chlorine. ¡Qué buena canción! ¡Qué buena banda! Los 21 Pilots definitivamente tienen una propuesta bien interesante en el mundo de la música. Ya son las 9:51 y vamos a contarte acerca de este curso que va a ser el domingo. Ustedes, cada cosa que mira uno en la calle, en serio, cada video que uno mira, igual que publican así en redes sociales, de motos, de accidentes, de cosas que suceden. Hoy justo vi uno de un chavo que es TikToker, que tiene como una cámara.

0: rápido y ustedes, una camioneta se metió en contra de la vía, así en contra de la vía, en una curva. Y él venía en su moto, obviamente como venía despacio, todavía le dio tiempo como de abrillarse en un pedacito, porque si ustedes han ido a Quiché, ustedes saben cómo es esa carretera, ustedes, qué miedo. El caso es que se asustó un montón, si vieran cómo se ve, digamos, porque él tiene la cámara sobre el casco, entonces uno puede ver prácticamente cómo lo está viendo él. Solo ver a una camioneta de ese tamaño, tú en moto, viniéndose encima de ti en contra de la vía, Dios mío, como que uno tiene que aprender a manejar muy a la defensiva en Guatemala, porque siento que hay mucha gente de verdad que no mide las consecuencias de sus actos en la carretera, como que a uno se le olvida, o a mucha gente se le olvida, que tiene en sus manos, en un transporte público, la vida de un montón de gente, pero en un transporte privado igual tu vida, la de tus amigos o familiares, las personas que van contigo, y la de todos los que están a tu alrededor. Hay muchas vidas ahí que dependen de tu atención y de tu conocimiento para moverte en la calle. Por eso es que estos cursos son tan importantes, porque hay que aprender a conducir más seguro por las calles de Guatemala. 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Al 3755-9490 y yo con mucho gusto te mando este link, ¿sí?
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0: One Republican, Need Your Love está por acá.

0: 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One Republic está por acá en 949 Interactiva. ¿Cómo va tu mañana de viernes? Ojalá que muy bien. Ya son las 9:57. Antes de irnos a la pausa, les voy a mostrar un meme video. No sé si los videos también se llaman memes, sí, va. O son solo imágenes, no sé. Pero el caso es que alguien me lo mandó y me dice, ya que estabas hablando del partido de México y Corea, este chavo es un creador de TikTok que a mí siempre me mata de la risa. Ustedes, es tan gracioso. Además que tiene un pelazo. Ya saben que uno de esos chavos que uno voltea y dice, pero ¿cómo se cuida el pelo ese hombre? ¿Por qué lo tiene más bonito que la mayoría de mujeres que yo conozco? ¡Guay! ¡Guay! ¿Por qué pasa eso? La cosa es que el meme dice, mexicanos esperando el himno nacional de Corea del Sur. ¡Qué risa! ¿Cuál será la canción de Corea para goles? Ustedes la escucharon ayer. No vi cómo quedó el partido, pero... ajá, vi por ahí unos memes, de verdad que sí, morí de la risa. Ustedes mándenme los que ustedes vieron también. Me encanta que compartamos, que nos compartamos mutuamente memes, ya saben.
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0: Es un nuevo lenguaje de amor eso de compartirse memes, sí o no. O sea, hay que agradecer el cariño que te tiene alguien que te manda un meme bueno todos los días, que mira un meme chistoso y dice, esto se lo comparto a esta persona. Es un nuevo lenguaje del amor, ¿sí o no? ¿Sí o no? Steve Aoki viene para acá con Linkin Park, Darker Than Blood, se llama, en 949 Interactiva. Buenos días, TGIF.

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6: En Brasil el fútbol y la samba no son dos cosas diferentes, son la misma cosa con distintos zapatos. La samba nació en los barrios pobres de Río de Janeiro. Traída por los esclavos africanos que llegaron al país en el siglo XVI, el fútbol llegó a Brasil ya a finales del siglo XIX, traído por inmigrantes ingleses. Pero fue en las tribunas de los estadios donde ambos se encontraron, pero nunca más se iban a separar. Las escuelas de samba de Sao Paulo, de hecho, nacieron como grupos de animación en los estadios de fútbol antes de convertirse en lo que son hoy. Cuando Brasil anota un gol, las tribunas no estallan en aplausos disciplinados. Estallan en música, en baile, en ritmo de tambores que los aficionados llevan consigo. El Carnaval de Río dedicó desde 2014 desfiles enteros al fútbol, con carrozas de jugadores, balones y campos de juego entre plumas y lentejuelas. En las canchas callejeras de las favelas de Río, donde el asfalto es campo y el poste de luz sirve de arco, los niños no solo practican el control del balón, también practican la guinga, ese movimiento de cadera que es samba y gambeta al mismo tiempo.
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0: Goals, se llama la canción. Lisa, Anita y Rema por acá. Saben que es bien gracioso porque hay dos canciones del mundial que he oído en las que siento que la que está cantando no canta como ella, con su estilo, digamos, sino que se oye como alguien más. En este caso, cuando oí la primera vez a Anita, hubiera jurado que era Baby Mico. Y no, después dije, ¿eso es Shawn Mico? Y volví a ver el nombre y dije, ah, no, es Anita. ¿Qué hace Anita cantando como John Mico? Porque Anita no está cantando como Anita, ya saben. Y luego escuché una de Belinda, creo yo, también del mundial, con Los Ángeles Azules. Alguien me la mostró, de hecho, en el WhatsApp, porque yo no la había escuchado, y me dijo, deberías oír esta, está bien horrible. Entonces la puse y dije, ah, es que lo que pasa es que Belinda no suena a Belinda. Belinda suena como a Becky G, como que quisiera ser, no sé, otra cantante, pero no suena a su estilo. Y me da como curiosidad saber por qué este hecho, este factor, digamos, en dos canciones distintas hechas para este evento deportivo que está llevándose a cabo este 2026. Me parece muy, muy interesante. Y bueno, llegó la hora.
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0: Nuestro 10 de 10 de hoy es un 10 de 10 especial musical. Para el mes de la madre hicimos uno que era como artistas jóvenes importantes en el pop de hoy en día y quienes serían consideradas sus mamás musicales. Entonces ustedes me estuvieron pidiendo por ahí al WhatsApp que hiciéramos uno también de los papás. De hecho, hasta el primero que me mencionaron, obviamente está por ahí en la lista, ya viene, fue Bruno Mars, y el que ustedes consideraban quien era su padre musical, digámoslo de esa forma. Así que yo, la verdad es que este, digamos, conteo de chavas jóvenes y sus mamás musicales, yo lo encontré en Instagram. Este de los papás no estaba en Instagram, así que lo tuve que hacer yo. No voy a decir que me lo tuve que inventar yo. Me puse a pensar quiénes son como chavos en el mundo de la música pop en inglés importantes hoy en día, y dije, le voy a preguntar a la IA quién considera que son sus papás musicales. Ustedes y la IA, qué loco, porque me hizo un análisis, pero o sea, se los juro, de hecho, casi que me hizo un top 10 de quiénes podrían ser considerados sus papás musicales y cuáles eran los primeros tres lugares. ¿Y por qué? Y yo así como, oh my God. Me parece súper interesante. Y vamos a empezar con eso precisamente. El primer dueto de hijo y padre van a ser Alex Warren y Ed Sheeran. Miren, para comenzar, que Alex Warren ha dicho que Ed Sheeran ha sido una inspiración para él. Pero además, siento que Ed Sheeran, y según me dijo la IA, estas no son palabras mías, son de la IA, voy a confesar. Pero ajá, la IA dice que este estilo pop, con una guitarra, de loops, etcétera, con letras que son como muy del día a día de toda la gente, pero que se convierten en himnos icónicos. Esto como que lo empezó, digamos, Ed Sheeran, como si Ed Sheeran fuera el árbol, digamos, y la rama es Alex Warren, que digamos, ya llegó más alto y llegó, digamos, a moverse con los vientos de la música de hoy en día. Estas son palabras de la IA, no son palabras mías, pero me pareció un análisis bastante interesante de cómo Ed Sheeran influyó mucho en la música de Alex Warren. De hecho, el año pasado en una premiación, ellos tuvieron un como concierto muy íntimo en un pub, en una ciudad, y ala, qué bonito se escuchó cuando cantaron juntos. Entonces, el primer dueto de padre e hijo, Ed Sheeran, lo vamos a oír con Sing, y Alex Warren lo vamos a oír con su canción así emblema, Ordinary. Ustedes me dicen, ¿les parece que la IA tiene razón y que el padre musical de Alex Warren es Ed Sheeran?
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el dueto padre-hijo, Alex Warren y Ed Sheeran. Nos vamos a ir pronto a una pausa, vamos a irnos con el hijo y vamos a ver si ustedes adivinan quién es el papá y por qué la IA lo eligió. No lo elegí yo, recuérdense que no hice yo el análisis. El hijo es Benson Boone. ¿Quién nombrarían ustedes como su papá musical? Me lo pueden decir al 3755-9490. Estamos en nuestro 10 de 10 de hoy, promesas de la música actual y quiénes son el equivalente a su papá en la música. Esto es Beautiful Things.

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0: Por ahí escuchamos a Elton John y Dua Lipa. La IA dice que el predecesor o el padre musical de Benson Boone sería Elton John. De hecho, me sacó varios y sí estaba, varias personas coincidieron en que Freddie Mercury, miren, tal vez sí, tiene como algo del estilo. Tal vez vocalmente no tanto, pero como que el estilo, físicamente uno lo ve, cómo se desempeña en el escenario, que es muy histriónico, que es muy teatral, así, Benson Boone, y podría uno compararlo. Alguien por ahí me puso con el vocalista de Opus, el de Live is Live, también tiene cierto parecido, dice por ahí. Pues miren, la verdad es que la voz de Benson es muy cruda, muy vulnerable, y digamos que funciona como una versión más moderna de eso mismo, de ese mismo drama, de esa misma emoción, sentimiento que nos quería pasar Elton John. Como que la IA me decía, como que iba a tener una conversación con mi amigo Gepetto, pero va, la cosa es que decía que lo que sucede es que los dos tienen la misma intención, que es hacerte sentir, y tienen una estética pues muy similar. De repente hay uno se pone a pensar y dice, de repente sí hubiera visto yo a Elton John en otros años de su juventud con ese traje celeste que usó Benson, por ejemplo, en los Grammy. Creo que fue en una premiación ahí con su piano y una persona como muy histriónica, como les digo, muy teatral. Así que bueno, a la IA dice que el padre musical de Benson Boone sería Elton John. Y entonces, ¿quién más? ¿Quién sigue? ¿Quién continúa? 10 de 10. Ay, no, así.
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0: Muchos me sugirieron en el WhatsApp que Justin Bieber fuera como el papá, pero yo siento que Justin Bieber todavía podría considerarse un hijo musical. Hoy lo vamos a oír junto a The Kid LAROI con Stay. ¿Y quién es su papá musical? Según él mismo ha dicho que es una influencia este cantante, nada más y nada menos que Justin Timberlake. Dos Justins en el 10 de 10. Stay, Justin Bieber, Can't Stop the Feeling, Justin Timberlake.

0: Can't Stop the Feeling se llama Justin Timberlake, el papá musical que consideramos de Justin Bieber. Voy a confesarles algo. De hecho, él había quedado en segundo lugar, según la IA. En primer lugar, al que sacó fue a Usher, que además ayudó prácticamente a Justin Bieber a empezar su carrera. Y no lo quise poner porque luego de este escándalo de Diddy y todo esto que sucedió, salieron estos nombres ahí, el de Justin Bieber y el de Usher, como si Usher hubiera llevado, digamos, desde muy chiquito, 15 años, tenía a Justin Bieber a estas fiestas y dije, no se merece ser nombrado su papá musical, definitivamente que no. Definitivamente que alguien que permite que abusen de ti de esa manera no se merece ser llamado tu papá musical, para nada. Así que por eso puse al otro Justin. E igual, saben que tienen cosas en común, empezaron en el mundo del espectáculo desde muy chiquitos y tienen como un estilo pop que los convierte en una bomba, definitivamente, en ídolos. En su momento, en los principios de los 2000, tanto con NSYNC como con su carrera como solista, Justin Timberlake la rompió, y lo mismo sucede con Justin Bieber, y los dos también tienen algo en común, tienen una vida muy pública, digámoslo de esa manera. Hay muchos escándalos por ahí, hay muchas letras llenas de confesiones de sus emociones, de sus sentimientos, de sus relaciones, y entonces definitivamente que me parecía genial que fueran padre e hijo musicales. Vamos a irnos con el siguiente.
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0: No sé si podríamos decir que Psy es el padre del K-pop, pero lo que sí logró con esta canción fue volver global un género que de repente ya estaba muy, muy concentrado en otro lado. Así que padre e hijos musicales, Psy con el Gangnam Style y BTS.

0: 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Vamos a ir a una pausa y regresamos con los hijos musicales del K-pop, que son nada más y nada menos que nuestros amigos de BTS. Con eso volvemos después de esto.
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0: Come Over se llama, es de BTS, que por cierto me estaban contando por ahí en el WhatsApp que hoy estrenaron un nuevo video musical, así que es súper cool, que es súper cool por ellos, qué buena onda. Y pues hablando de Psy siendo, digamos, el papá musical de BTS, lo decimos porque la verdad su éxito, el Gangnam Style, que fue lo que escuchamos antes de irnos a la pausa, se viralizó muchísimo en todo el mundo, rompió récords históricos y además, saben ustedes que fue el primer video en alcanzar 1,000,000,000 de reproducciones en YouTube. Todo el mundo se sabía el pasito. O sea, ahorita yo les digo, opa, Gangnam Style, y ustedes piensan, ¿no? En hacer el pasito, ¿se recuerdan? No se recuerdan. ¿Se imagina que el Gangnam Style hubiera salido al mismo tiempo que TikTok o viceversa? Hubiera sido la coreografía más viral de ese año, for sure. Pues escuchamos hoy en nuestro 10 de 10 artistas que son importantes hoy en día en el pop en inglés o en la música en inglés en general y quienes serían considerados sus papás musicales. Hemos incluido a Alex Warren y su papá Ed Sheeran, a Benson Boone con Elton John, a Justin Bieber con Justin Timberlake, a Psy y a BTS. Y ahora nos vamos a ir un poquito más por el lado del rap.
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0: Post Malone viene por acá con Circles. ¿Quién considerarían ustedes que podría ser el papá musical de Posty? La verdad es que es un chavo súper talentoso. Ustedes y yo he leído entrevistas, por ejemplo, de Taylor Swift, que colaboraron, ellos tienen una canción juntos, de hecho, que dice que él es una de las personas más amables que ella ha conocido jamás. Es súper linda persona, es súper talentoso, le queda bien el country, le queda bien el rap. Oh my God, un grande de la música de hoy en día, Post Malone, está por acá con Circles, que fue la canción que me pidieron al WhatsApp, y ya les cuento quién es su papá musical.

0: Circles de Post Malone. ¿Quién es su papá musical?
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0: Consideramos que su papá musical es Kanye West. De hecho, él ha dicho abiertamente en muchas entrevistas que Kanye West es una de sus más grandes influencias musicales. Saben que ellos trabajaron juntos muy al inicio de la carrera de Post Malone y él describió esto como una tutoría intensa.

sentía así overwhelmed por toda la exigencia que Kanye tenía con este artista que apenas ya estaba empezando. Sin embargo, reconoce que esa misma presión fue la que lo ayudó enormemente a convertirse en el artista que es hoy en día. Además, la verdad es que sí podrían considerarse, ¿no? Los dos son raperos bien geniales y... sea como sea, Kanye West en su personalidad tiene música muy buena, como esta que vamos a escuchar, Stronger.

0: personajes importantes, voces masculinas en el pop y el rock y el rap en inglés, y quienes son considerados sus papás musicales. De eso va nuestro 10 de 10 de hoy.
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0: El siguiente, de hecho, mencionó a Pharrell, que es su papá musical. Vamos a ver si adivinan quién es antes que se los ponga. Porque él dice que él no tenía papá, no tenía ningún hermano, pero al final sí tenía a alguien que lo inspiraba

cada día, no solo en la vida, sino en la música. Y ese era Pharrell Williams. Lo ha mencionado un montón de veces como una de sus principales influencias sonoras, así como a Max Martin y a Justin Timberlake también. Este chavo, ustedes, es un talentazo. De hecho, lo vi hace poco en la película esta de Marty Supreme. No me había dado cuenta que era él y después cuando me di cuenta dije, wow, este chavo también es un buen actor. De hecho, siento que hay mucha gente que hoy lo menciona como uno de los infaltables en sus playlists de todos los días. Es nada más y nada menos que Tyler, the Creator, Sugar on My Tongue, y su papá, Pharrell Williams.

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9: Hola, soy Keila Castillo. En los próximos segundos te presentamos los hechos más importantes que marcan la agenda de hoy.
10: Les saluda Alexis Ponce.
9: Estados Unidos incrementa recompensa por líder de la MS-13. El Departamento de Estado de Estados Unidos duplicó a $10 millones la recompensa por información sobre Yulán Adonai Archaga Carías, alias Porky, líder de la MS-13 en Honduras, presuntamente oculto en Guatemala, donde además se ofrecen $5 millones por Víctor Eduardo Morales, alias Cuervo. Ambos enfrentan señalamientos por narcotráfico, lavado de dinero y homicidios.
10: Registran pánico en Times Square tras tiroteo. Momentos de tensión se vivieron en Times Square, Nueva York, tras un tiroteo que provocó pánico entre cientos de personas. La policía detuvo a un menor de edad y decomisó un arma de fuego en el lugar. Las autoridades informaron que no hay personas heridas y las investigaciones continúan abiertas. Oscar Santis jugará en el Balompié de Malasia. El futbolista guatemalteco se convierte en nuevo legionario tras confirmarse su vinculación al club Brunei de la Superliga de Malasia. El delantero llega cedido por una temporada procedente de la antigua GFC. Esta es su segunda experiencia en el fútbol internacional, luego de haber militado en la Liga de Georgia.
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0: tenía rato de no oír esta canción de Pharrell Williams y la realidad es que sí puedo oír la influencia enorme que ha tenido en Tyler, the Creator. Padre e hijo musicales, Tyler, the Creator, Pharrell Williams.
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0: No estamos diciendo que unos son mejores que otros, solo estamos comparando voces excepcionales en la música en inglés de hoy en día y quienes son considerados sus papás musicales. Esta decisión que tomé del padre musical de Teddy Swims, que es al que vamos a oír ahorita, probablemente va a ser una decisión controversial. Me van a decir, ¿cómo vas a creer que una chava es el papá musical de Teddy Swims? Pero es que no logré encontrar una influencia más grande o alguien que yo dijera, esta voz de verdad me suena a Teddy Swims en el pasado. ¿Quién creen ustedes que nombré o nombramos junto a la IA como el papá musical de Teddy Swims, teniendo en cuenta que les estoy diciendo que es una mujer? Así que vamos a decir que no es su papá musical, pero sí es, digamos, su madre espiritual, por ahí. Vamos a oír Bad Dreams de Teddy Swims y ustedes me cuentan, a ver si adivinan quién es la mamá o papá musical mujer de Teddy Swims. ¿Quién creen? 3755-94-90. Eso es Bad Dreams.

0: 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Hoy en el 10 de 10, voces masculinas geniales de la música en inglés. ¿Y quién sería considerado su papá musical?
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0: En este caso va a ser su mamá musical. Por ahí alguien había adivinado. Vamos a ver, voy a poner tu nota de voz por aquí.
2: No sé, pero se me hace que es Nina Simone.
0: Podría ser Nina Simone también la mamá musical de esta cantante a la que voy a mencionar. La IA me decía, los dos cantan con los ojos cerrados y cada palabra la dicen como si doliera. Yo siento que tal vez sí duele, de verdad. Y por eso es que se me hace que transmiten la misma emoción Teddy Swims y Amy Winehouse, su mamá musical.

0: que oigan esa voz como ronquita, como garrasposa, mucho soul, mucho jazz, mucho R&B, una voz extraordinaria, muchas emociones saliendo de un cuerpo totalmente tatuado. ¿Sí o no? ¿Sí o no? Teddy Swims y Amy Winehouse, same vibes.
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0: Nos vamos a ir al siguiente. Ah, por cierto, saludos para Linda, que por ahí me decía, también podría ser Janis Joplin, ¿no? La mamá musical o el papá musical, ya que estamos hablando de papás, de Teddy Swims. Mira, podría ser. Hay muchas voces que se van como por esa misma línea y que nos han regalado música extraordinaria, de verdad. Vamos a hacer un recuento de toda la lista. Alex Warren, su papá musical, Ed Sheeran, Benson Boone, Elton John, Justin Bieber, Justin Timberlake, los Justins, Psy y BTS, Post Malone y Kanye West, Tyler, the Creator y Pharrell Williams, Teddy Swims y Amy Winehouse. Y entonces, ¿quién sigue? Siento que es un personaje del que vamos a oír mucho más. Tiene apenas un disco debut y siento que se ha vuelto de las voces más importantes de hoy en día. ¿Cómo no íbamos a mencionar a Somber? Y en este caso tiene papás musicales porque es una banda la que la IA me dijo que era la influencia más grande que podía pensar de Somber. 12 to 12 y luego esta banda. ¿Cuál será? Puedes adivinar si querés.

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4: Hay un ritual de la afición de fútbol que en los últimos años ha dado la vuelta al mundo, el Viking Clap islandés. Una secuencia de aplausos en crescendo que cada vez van más rápido mientras miles de aficionados gritan al unísono. La imagen es poderosa, un estadio completo, sincronizado, vibrando como un solo cuerpo. La mayoría cree que viene de una antigua tradición vikinga. La realidad es mucho más curiosa. En 2014, el club islandés Stjarnan viajó a Escocia para jugar contra el Motherwell en la Europa League. Los jugadores del Stjarnan volvieron a su país con algo más valioso que el resultado, el cántico de los hinchas escoceses. Lo adoptaron, lo adaptaron y lo hicieron suyo. Cuando la selección de Islandia llegó en 2016 al torneo continental europeo y alcanzó los cuartos de final, la mayor hazaña futbolística de un país de apenas 330 mil habitantes, el Viking Club explotó ante el mundo. Los medios de comunicación, los aficionados de todo el planeta quedaron hipnotizados. Y hoy, en estadios de decenas de países, grupos de aficionados imitan ese ritual que empezó en un estadio escocés lluvioso y que Islandia convirtió en la celebración colectiva más reconocida del fútbol moderno.
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0: Miguel acertó, mira, en esto y Tita la razón. The Strokes es la banda que la IA considera los padres musicales del proyecto de Somber. Lo escuchamos a él con 12 to 12 y ahora nos fuimos con Last Night de The Strokes por acá en 949 Interactiva. Y ahora vamos con algo importante.
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0: Nuestro amigo Edu, que está por ahí. Hola, Edu. ¿Cómo vas? Hola, hola. No sé si estás muteado, Edu.
3: Ahí está.
0: Si le pueden bajar, si le pueden bajar un poquito el retorno, sería genial.
3: Ahí estamos, ¿verdad? Perfecto. Bueno, un gusto saludarte, Carla, y a toda la audiencia de 949. 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
0: Muchas gracias a Edu, un abrazote para ustedes y que se la sigan pasando bonito por ahí. Nosotros vamos a continuar con nuestro 10 de 10.
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0: Voces actuales del mundo de la música y quienes son considerados sus papás musicales. En este caso, vamos a escuchar a nuestro querido Harry Styles. Y Harry Styles, pues, pertenece a una boy band. Alguien me preguntó a quién considerarías tú el padre de One Direction. De repente NSYNC, ¿no? Una boy band. ¿Ustedes qué sugieren? 3755-9490. Y les voy a contar quién fue quien la IA me dijo que era su papá musical.

0: Qué bueno que es Harry Styles. La verdad es que si de estilos hablamos, yo hubiera dicho que su papá musical es Juan Gabriel. O sea, Harry Styles, de hecho, han hecho fotos así de Harry Styles a la par de Juan Gabriel con los mismos outfits. Se le inspiran, Juanga, no vamos a decir que no. Alguien dice por ahí que diría que Backstreet Boys es el padre musical de los One Direction. Puede ser también, puede ser. Por ahí alguien me dijo, de Harry Styles yo digo que David Bowie, o no sé, Paul McCartney. De hecho, sí, la IA dice que el padre musical de Harry Styles es justamente Paul McCartney, que ayer estuvo de cumpleaños. Ustedes, cumplió 84 años y acaba de sacar una producción musical nueva, siempre tiene nuevas propuestas. Él también empezó una banda, una de las más importantes, creería yo, en la historia de la música, que es los Beatles. Y pues así nos dijo la IA, el papá musical de Harry Styles es Paul McCartney, y hoy lo vamos a oír junto a Kanye y a Rihanna y 4-5 Seconds.
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0: Cumplió 84 años ayer Paul McCartney y el 29 de mayo de este año salió The Boys of Dungeon Lane, que es su más reciente disco, el número 20 en su carrera. Hay muchas teorías conspirativas incluso que dicen que Paul McCartney no es Paul McCartney, ¿saben? Que falleció en un accidente hace muchos años y que ahí tienen un doble para siempre haciendo música en su honor. Él precisamente es el que la IA considera el padre de Harry Styles. ¿Cuál fue nuestra lista de 10 de 10 de hoy de hijos, o sea, cantantes actuales de música en inglés importantes y quiénes son considerados sus papás musicales? Alex Warren y Ed Sheeran, Benson Boone, Elton John, Justin Bieber, Justin Timberlake, Psy y BTS, Post Malone y Kanye West, Tyler, the Creator y Pharrell Williams, Teddy Swims y Amy Winehouse, Sunberg con The Strokes, Harry Styles con Paul McCartney y llegamos al último.
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0: Definitivamente un talentazo, definitivamente importante en la música actual, Bruno Mars. I Just Might, desde su disco The Romantic. ¿Quién es el papá musical de Bruno Mars? Ese sí todos van a adivinar. 37, 55, 9.

0: 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He de decir que todos han acertado en el 3755-9490. ¿Quién más podríamos decir que es el papá musical de Bruno si same vibes los dos? Michael Jackson, precisamente. Y con él vamos a regresar de esta pausa.
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0: Cuando era bebé, Bruno Mars ya estaba en los escenarios haciendo de Elvis Presley, que él dice que era súper fan, sus papás y él también desde que era niño. Pero la influencia musical de Michael Jackson en su música es innegable y los dos son igualmente talentosos. Incluso han dicho por ahí que Bruno es hijo de Michael, es un hijo secreto que tiene por ahí. 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
0: Un día como hoy, pero hace 20 años, fue el debut musical oficial de Taylor Swift. Imagínense eso, 19 de junio de 2006 fue el lanzamiento de su sencillo debut, que se llamaba Tim McGraw, que es el nombre de un cantante de country. Y luego, unos meses después, el 24 de octubre de ese mismo año, llegó su primer disco de estudio, que se llamaba, igual que ella, Taylor Swift.
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0: Parte del soundtrack de Toy Story, I Knew It, I Knew You.

0: Baby Doll de Dominic Fike fue lo que estuvo por acá.
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0: Ustedes, cada cosa que se mira en estos juegos deportivos que estamos viendo, cada partido tiene lo suyo. Hay cosas como súper bizarras, de eso quería hablarles hoy, ya no me va a dar tiempo. Pero ustedes, me topé con un video, oh Dios mío, de la fractura que le hicieron a un jugador de Canadá, Ismael Koné, algo así se pronuncia su apellido. Oh my God, ustedes, de verdad. Estaban en el juego contra Qatar y ahí dice se lesionó. Yo, en casi todos los titulares de noticias yo he leído se lesionó el jugador. Lo lesionaron. O sea, con los tacos, ustedes, sufrió una fractura doble de tibia y peroné. Este chavo, pobrecito, o sea, estaba llorando del dolor. Y la gente que estaba como a su alrededor, los jugadores, dice que se asustaron un montón porque pudieron oír sus huesos quebrándose. ¿Puede creer eso? Yo me encontré por acá un video que explica toda la lesión que le sucedió y me pareció muy interesante. Si lo quieren ver, mándenme video al 3755-9490 y se los comparto. Uy, qué cosas locas las que suceden en estos juegos. Al final son muy físicos y los jugadores se arriesgan un montononón a verse lesionados. Dicen que este chavo va a estar en recuperación por lo menos 4 meses, así que pobrecito, ya no va a poder seguir jugando en este campeonato que es tan importante y que me imagino que le ilusiona tantísimo a todos los futbolistas, a todos los deportistas que están ahí participando.
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0: Vamos a irnos con Oliver Tree, Robin Schulz, Miss You.

no había sido un accidente, que él sentía que habían ido contra Oliver Tree y que por esa razón ahora su hijo ya no estaba. 23 años tenía Gaspi, ustedes, y Oliver Tree tenía 32. Ay, no, unas cosas de verdad muy, muy lamentables, ese accidente, si es que fue un accidente o no, pero el fallecimiento y la pérdida de estas personas, por supuesto, 6 personas murieron en ese accidente. Ya son las 11:58. ¿Cómo se me pasó el día tan rápido? Me la paso muy bien con ustedes y lo agradezco un montón. Gracias por dejarme acompañarlos y por acompañarme también a través de 949 Interactiva. Ya son las 12, así que Tina viene para acompañarlos. Luego viene el Phantom y luego Joss. Así que ustedes muy pendientes que la música aquí continúa para llevarnos al mood del fin de semana. Mi nombre es Carla de León y vuelvo el lunes a las 9 de la mañana. Si quieren que nos encontremos en las redes sociales, yo estoy en Instagram y en TikTok como Carla Voz y Agenda Alternativa. Ahí van a poder encontrar el radar semanal que ya no me dio tiempo de compartírselos, pero si se van al Instagram de la agenda, por ahí van a poder ver un montón de eventos. De hecho, esta semana hubo 3 partes, así que hubo en total 60 eventos que les conté por ahí, cosas que se podían hacer durante toda la semana, y todavía hay buenas opciones por ahí para ir a pasarla bonito. ¡Mua! Un besotote y les deseo un genial fin de me despido con esta canción de los Black Eyed Peas, Meet Me Halfway. Hasta el lunes, feliz fin de semana.

Uy, y todo lo que ha salido alrededor de este accidente en helicóptero que ocurrió en Brasil, donde murieron Gaspi, este creador de contenido, youtuber, como le quieran decir, y este cantante que acabamos de escuchar, Oliver Tree, Miss You fue la canción. Ustedes, todo lo que han dicho, oh Dios, yo he visto unos videos que me han dejado así. Incluso, de hecho, vi que un medio dijo que, bueno, que un medio de redes, dijo que el papá de Gaspi había dicho que esto

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9: Hola, soy Keila Castillo. En los próximos segundos te presentamos los hechos más importantes que marcan la agenda de hoy.
10: Les saluda Alexis Ponce.
9: Banguat prevé baja en petróleo e inflación. El Banco de Guatemala proyecta una reducción en los precios del crudo y en la inflación local, tras un acuerdo preliminar entre Estados Unidos e Irán. Se informó, además de firmar un memorándum para un cese al fuego y la reapertura del Estrecho de Hormuz. Los mercados reaccionaron positivamente, aunque el Banco de Guatemala advierte que persiste incertidumbre comercial.
10: AGER exige certeza jurídica para generación eléctrica. La Asociación de Generadores con Energía Renovable solicitó al gobierno, al Congreso y a las municipalidades garantizar certeza jurídica para proyectos eléctricos. Denunció obstáculos por discrecionalidad en licencias, edilicias y cobros desproporcionados. Advierten que esto compromete la competitividad del país ante el crecimiento histórico de la demanda energética.
9: Tori Penso hace historia en el Mundial 2026. La estadounidense Tori Penso se convirtió en la segunda mujer árbitro en dirigir un partido en un Mundial masculino. La FIFA la designó como jueza principal en el encuentro entre República Checa y Sudáfrica en Atlanta. Penso, de 39 años, sigue los pasos de la francesa Stephanie Frappard, quien debutó en Qatar 2022.
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2: Iniciamos. Buenas tardes, interactivos. ¿Cómo vamos en este viernes, Foodie Friday? Soy Cristina Cobar, acompañándote hasta las 3 de la tarde. Un gusto, un placer. Vamos a almorzar. ¿Qué vamos a almorzar hoy? Bienvenidos. 949.

0: Esta es la canción de Pica el Poncho. Ajá, sí, ahí está. Música de Stray Kids es class, sonando acá en 949 Interactiva. 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Ya regreso con más música en 949 Interactiva.
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1: Hay un ritual de la afición de fútbol que los últimos años ha dado la vuelta al mundo, el Viking Clap islandés. Una secuencia de aplausos en crescendo que cada vez va más rápido mientras miles de aficionados gritan al unísono. La imagen es poderosa, un estadio completo, sincronizado, vibrando como un solo cuerpo. La mayoría cree que viene de una antigua tradición vikinga. La realidad es mucho más curiosa. En 2014, el club islandés Stjarnan viajó a Escocia para jugar contra el Motherwell en la Europa League. Los jugadores del Stjarnan volvieron a su país con algo más valioso que el resultado, el cántico de los hinchas escoceses. Lo adoptaron, lo adaptaron y lo hicieron suyo. Cuando la selección de Islandia llegó en 2016 al torneo continental europeo y alcanzó los cuartos de final, la mayor hazaña futbolística de un país de apenas 330 mil habitantes, el Viking Club explotó ante el mundo. Los medios de comunicación, los aficionados de todo el planeta quedaron hipnotizados. Y hoy, en estadios de decenas de países, grupos de aficionados imitan ese ritual que empezó en un estadio escocés lluvioso y que Islandia convirtió en la celebración colectiva más reconocida del fútbol moderno.
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2: Estoy lista, estoy preparada para que hagas tu pedido a través del 3755-9490 porque arrancamos el delivery interactivo, nuestro delivery musical. ¿Qué canciones? ¿Qué quieres de plato fuerte? ¿Qué quieres de postre? Cuéntame a través de nuestro WhatsApp. Y yo diría, yo acompañaría este delivery con una deliciosa y burbujeante Salutaris. 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Vamos a escuchar la primera nota de voz. ¿Qué necesitas para hoy? Buenas tardes.
3: Buenas tardes, buenas tardes. Hello. ¿Qué dice mi amiga Tina, a la que todo le atina?
2: Aquí andamos.
3: Es viernes y el cuerpo lo sabe. A mí me gustaría que me complacieras con la canción de Call of Me. Uh-huh. Y la canción de BTS, la de Swan, porfa.
2: Con muchísimo gusto, tu pedido va en camino, disfrútalo. ¿Y tú? ¿Ya mandaste tu nota de voz?

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2: Seguimos interactuando y yo quiero saber cuál va a ser tu pedido. Buenas tardes.
3: Hola, Tina.
2: Hola.
3: Para este delivery musical, ¿me podrías poner Doing Nothing de Don Diablo y Nelly Furtado?
2: Anotado.
3: Y de postre a Beyoncé con Glow Up. Porfis, gracias.
2: Con muchísimo gusto, buen provecho, que disfrutes tu menú musical. Aquí está.

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2: Estamos listos para escuchar el siguiente pedido. ¿Qué vas a querer? ¿Qué vas a llevar? Hola, buenas tardes.
3: Hola, Tina. Hola. Buen turno. Para el delivery musical quiero de plato fuerte a Lady Gaga, porfa, con Poker Face.
2: Con gusto.
3: Y de postre quiero a Rihanna con Man Down, please. Gracias.
2: Perfecto, con muchísimo gusto. Ya va en camino tu pedido, disfrútalo.

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10: Hola, soy Gabriela Castillo. En los próximos segundos te presentamos los hechos más importantes que marcan la agenda de hoy.
11: Les saluda Alexis Ponce.
10: Inician preparaciones en Puente Isla de Flores. Autoridades de Flores Petén y la Dirección de Caminos iniciaron trabajos de emergencia para mitigar el socavamiento en el puente que conecta con la Isla de Flores. El paso peatonal continúa autorizado con precaución. El acceso terrestre está restringido a vehículos de emergencia, por lo que se recomienda el transporte acuático.
11: Ingua llama al orden tras imprudencia en el volcán de Fuego. El Instituto Guatemalteco de Turismo instó a operadores y visitantes a respetar las restricciones en las zonas de alto riesgo del volcán de Fuego. El pronunciamiento surge tras difundirse un video donde turistas huyen de material incandescente durante una erupción. Ingresar a áreas no autorizadas representa un peligro directo contra la vida.
10: La actividad mundialista para este viernes 19 de junio, el grupo D, con Estados Unidos enfrentándose a Australia a las 3 de la tarde. Turquía cierra la jornada ante Paraguay a las 11 de la noche. En el grupo C, Escocia se mide a Marruecos a las 6 de la tarde, mientras Brasil, rival de Haití, a las 8 y media de la noche.
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0: Y arranca el partido de Estados Unidos contra Australia. ¿Quién ganará? ¿Quién ganará? Bueno, no me dejen. Bueno, solo véanlo y escuchen 949 Interactiva. Seguimos con el delivery musical que necesitas escuchar para esta tarde, para este viernes. Hoy que es Foodie Friday, aprovecha. 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
0: ¿Y quién anda por ahí? ¿Qué me vas a pedir? ¿Qué necesitas escuchar? Hola.
3: Hola Tina, ¿cómo estás? Feliz turno. Para mi delivery musical quiero a Shakira con Gear Like Me. Okay. Y algo de BTS, Come Over, por favor.
0: Con gusto.

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2: Come Over, que la pidieron a través del delivery interactivo acá en 949. Se vale, por supuesto. ¿Qué más necesitas escuchar? ¿De qué tienes antojo hoy? ¿Tienes derecho a tu plato fuerte y a tu postre también a través del delivery 37559490? Así que vamos a escuchar a nuestro Army Boy. Hello.
3: Buenas tardes, señora Foodie.
2: Hola.
3: Hola, por favor, de plato fuerte quisiera Self Aware de Temper City. Uh-huh. Y de postrecín sería la de My Universe de Coldplay junto a BTS. Gracias.
2: Con muchísimo gusto, ya va en camino, disfrútalo.

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0: 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Llegando así a la 1:00 p.m. con 29 minutos. ¿Sabías tú que eligieron los 30 olores más amados del mundo? Y el resultado, la verdad, está causando mucho debate, porque siento que esto ya es algo, puede ser algo personal. A ti te puede encantar el olor a gasolina, por ejemplo, y hay otras personas que no. Pero existe un ranking con los olores favoritos de las personas. Y algunos puestos sí sorprendieron bastante. Te voy a decir, en el puesto número 5 está el olor a brisa marina, el olor a océano. Sí, en el cuarto lugar está el olor a lluvia. En el tercer lugar está el del olor a café recién hecho. En el segundo lugar está el olor a vainilla. Y en el puesto número 1 se lo lleva el olor a lavanda. Sí. ¿Crees tú que está bien que el café esté en el puesto número 3? ¿Qué olores colocarías tú? Yo estaba buscando en este ranking el olor al libro nuevo, porque es un olor que de verdad muchos disfrutamos, pero no aparece. No aparece. Sí aparecen, por ejemplo, el olor a... ¿qué te digo? El olor a chocolate está en el octavo lugar. El olor a ropa limpia está en el séptimo lugar. O el olor a césped recién cortado está en el sexto lugar. ¿Qué otros olores colocarías tú en este ranking? Cuéntanos.
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2: Vamos con nuestro delivery musical en 949 Interactiva. Hola, buenas tardes.
3: Anita, muy buenas tardes. Saluditos. Pues yo te voy a ver de plato fuerte, Standing Next to You de Jungkook, y de postrecito, Like Animal de BTS. Saluditos.
2: Con muchísimo gusto, disfruta tu pedido, ya va en camino.

Bueno, escuchamos a Jungkook Standing Next to You como plato fuerte y me habían pedido como postrecito a Like Animals de BTS.

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1: En 1996, dos comediantes ingleses de la BBC llamados David Baddiel y Frank Skinner escribieron una canción sobre la selección de Inglaterra. No era una canción de victoria, era una canción irónica sobre los fracasos. Hablaba de los malos resultados históricos, de las esperanzas que siempre terminaban rotas, de un país que inventó el fútbol y que llevaba décadas sin ganarlo. La llamaron Three Lions y el estribillo decía It's coming home, football coming home. Vuelve a casa, el fútbol vuelve a casa. La canción llegó al número uno en las listas de éxitos en el Reino Unido en 1996 y de nuevo en 1998. Pero lo que nadie esperaba es que ese himno irónico se convertiría en el canto más genuino y emocionante de la afición inglesa. Cada torneo los aficionados de Inglaterra lo entonan con más fe que ironía, como si la canción tuviera la capacidad de revertir décadas de tropiezos. En 2026 los aficionados ingleses llegaron a Kansas City, su base de operaciones, cuando exactamente eso, It's coming home, así lo cantaron y así lo celebraron.
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2: Vamos ya con las últimas propuestas musicales en este delivery interactivo. Así que vamos a escuchar. Buenas tardes.
3: Hola, Tina.
2: Hello.
3: Buena programación.
2: Gracias.
3: Para este delivery musical quiero como plato principal a Miss You de Oliver Tree.
2: Muy bien.
3: Y como postre a Ariana Grande con A Hate That I Mighty You Love Me. Porfa.
2: Claro, con mucho gusto. Aquí te va. Disfrútalo. Lleva en camino. Buen provecho.

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0: 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Arrancamos así esta tercera y última hora, 2:07 en 949 Interactiva. ¿Cómo va el partido? ¿Cómo va? ¿Cómo va? Si no estoy mal, va ganando Estados Unidos. Ustedes me corrigen, por favor. Pero cuéntenme ahí, para los que están viendo el partido y están escuchando 949. Al regresar, les voy a compartir lo más fresquecito de Psy junto a Suga, una canción que me emocionó bastante. Yo sé que a ustedes también.
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Estaba viendo que Olivia Rodrigo se convirtió en una... en un artista que de verdad la rompió. La rompió definitivamente porque vendió más de 100.000 álbumes durante su semana de debut en Reino Unido. Y ¿sabes qué es lo más impresionante? De que este récord no se veía desde el 2004, cuando Britney Spears logró una hazaña similar. La verdad es que no se miraba esto. Y en una industria donde cada vez más personas escuchan música por streaming, superar las 100.000 copias en tan solo una semana es algo enorme, es algo enorme. Muy bien, Olivia Rodrigo, muy bien. La verdad es que qué buen álbum, qué buenas canciones está lanzando esta chatía. Y hablando de Britney Spears, Scream and Shout.

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1: Continuamos con más en 949 Interactiva, 2:35. Hablando de este rollo del K-pop, por cierto, quería platicarles que el Guinness World Records 2026 oficialmente mencionó de que BTS y Blackpink son los únicos grupos de K-pop reconocidos como verdaderos icons en esta, pues, edición, por así decirlo. Y es un logro, la verdad es que un logro que confirma este impacto global que ambos han tenido en la música, la cultura pop y millones de fans alrededor del mundo. Con grandes récords en reproducciones nos hemos dado cuenta, las giras que han hecho, los premios internacionales que han ganado y esa influencia que va mucho más allá del K-pop. La verdad es que BTS y Blackpink se lo merecen. Dos grupos que han logrado muchísimas cosas. Así que felicidades, Blackpink, BTS, por estar en el Guinness World Records 2026. Tenía ganas de colocarle la siguiente canción, That That, de Psy y Suga. Una canción que me alegró bastante ver el video, escuchar la canción. Una canción que me encantó la colaboración y también ese toque que le dio Suga a esta rola. Está escrita y coproducida junto a Suga, así que volvió a aparecer Psy y hasta salen del video ahí con su saco y todo del Gangnam Style. En fin, disfrútenla como tanto como yo la disfruté.

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Llegamos hacia las 2:45 en 949 Interactiva. Hay música nueva dentro de la programación y sabemos de que los últimos 15, los últimos 20 también, podemos música más alegre. Ya se siente el fin de semana, ya estamos en el fin de semana. Así que necesitamos música que nos ponga, pero de buenas, que nos ponga así a bailar, a disfrutar. Y tenía por acá una canción que seguramente la van a disfrutar tanto como yo cuando la escuché por primera vez, así que disfrútenla en 949 Interactiva. Esto se llama Ron y Coco, sí, así se llama, y es a cargo de Huggle.

0: Con esta canción me despido. Que tengan un excelente fin de semana. Muchas bendiciones, mucho cuidado al regresar a casa. Y pues que tengan buen fin de semana. Soy Cristina Cobar, chao.
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3: Bienvenidos a una nueva tarde interactiva. Qué gusto acompañarles desde 949. Una tarde bastante cálida, por cierto. Bienvenidos, empezamos, arrancamos.
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3: Y sí, los cambios climáticos están haciendo sus estragos en mi garganta.

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Dentro de toda esta temporada de fútbol, de goles y cosas por el estilo, hay algo que ha estado llamando la atención poderosamente, y es el hecho de que la pelota se tiene que cargar, que tiene sensores, que envía 500 datos por segundo al VAR. Y está bien, y de hecho hablábamos el otro día de eso, y nos preguntábamos, ¿a quién o para qué son esos datos? Ahora, surge una hipótesis a través de las redes sociales y es, ¿qué tal? Porque esto también ya había surgido anteriormente. La FIFA había dicho que ellos lanzarían su propio videojuego de fútbol, tal vez muy al estilo de lo que hizo EA Sports o Electronic Arts, pero con todos esos datos, pues a lo mejor sí van a lanzar un buen videojuego de fútbol, ¿eh? Yes, I'm.

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0: 5'9", brown eyes.
1: Dice, ¿qué onda, Phantom? Buenas tardes, por favor, mientras se hace la abducción masiva del 24 de junio, salúdame a mi novia, por favor, ella es mi sol, y dile que muchas gracias por amarme tanto. Saludos, Phantom, buen fin del chino. Saludos al chino que saluda a su sol, que es su todo para él.

juega Brasil, no, Brasil contra Marruecos. Sí, estoy cambiando de voz. Oye, si te gusta Supergirl, tengo para ti algo que no solo te va a gustar, sino que te va a encantar. Tengo 5 pases dobles para que puedas asistir al preestreno este lunes 22 de junio a las 7:30 en Cinestar Vistares. Bueno, aparte de esto, va a haber una experiencia especial para los fans de DC Comics. Van a haber cosplayers de distintos personajes del universo DC. Antes de la proyección, los asistentes podrán disfrutar de un cóctel cortesía de CineStar. Así que si quieres ir, pues sencillo, ¿cuál es el nombre original de Supergirl? A eso le agregas tus datos, o sea, tu nombre, tu DPI, tu correo, tu teléfono. Y solo tu nombre, tu DPI, tu correo, tu teléfono y la respuesta correcta, ¿no?

Dance the Night Away, Atala Gali, Amanda Rini. Te repito, lo que tienes que enviar a través de nuestro WhatsApp es el nombre original de Supergirl. ¿Cuál es su nombre? ¿Cuál es su nombre kryptoniano? Pues a eso le agregas tu nombre, tu DPI, tu correo y tu número de teléfono. Recuerda que la premier es el próximo lunes. A ver, el preestreno es este lunes 22 de junio a las 7:30 de la noche en Cinestar Vistares.

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Ron y Coco, música de Hugel, Bárbara Dosa y Flagrant Dreams. 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

Joe Newman, Love Me Again. 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

0: de las recomendaciones que el buen Luis López nos envía, Talk to You, Another 5-4 Ultra. Bueno, y seguramente ustedes se preguntan, ¿quién va a ver el preestreno de Supergirl? Va David Enrique Grijalva Soto, María José Hernández López, Robin Luján, Ligia María Castellanos del Valle, no, Ligia María Castellanos Valle, Carlos Castillo, David Enrique Grijalva Soto, María José Hernández López y Robin Luján. ¿Ellos son los ganadores? Ya se estarán comunicando con ustedes para darles las instrucciones para que puedan asistir a este preestreno.
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Bueno, pues listo, que se disfruten la película de Cara Sorel, que es el nombre real de Supergirl. Es en la Tierra donde la titulan como Supergirl, pero ella en el planeta Krypton se llamaba Cara Sorel. 4:52. Oigan, hoy nos retiraremos antes, ya que por cuestiones de salud no estamos sonando en Dolby Surround.

Pues bueno, nos vamos al descanso reglamentario. Espero ya el lunes regresar con sonido Dolby. Por eso será hasta el lunes. Hasta el lunes lo averiguaremos. Descansen, tómense la sopa, háganle caso a mamá y a papá. Vean los partidos, no se desvelen, no griten mucho. Y si lo hacen, pues lo hacen. Soy el fantasma desde el monstruo de los controles. Que la fuerza los acompañe.

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8: Hola, soy Gabriela Castillo. En los próximos segundos te presentamos los hechos más importantes que marcan la agenda de hoy.
9: Les saluda Alexis Ponce.
8: Paso a desnivel Roosevelt estará listo a finales de junio. El Ministerio de Comunicaciones estima que los trabajos en el paso a desnivel de la calzada Roosevelt y San Juan finalizarán a finales de junio. Sin embargo, la empresa constructora recibirá sanciones económicas diarias por los retrasos acumulados.
9: Estados Unidos endurece medidas de revocación de ciudadanía. El Departamento de Justicia de Estados Unidos prevé presentar al menos 250 casos de revocación de ciudadanía para octubre. La administración Trump prioriza esta ofensiva contra naturalizados acusados de obtener el estatus mediante fraude o identidades falsas. Paralelamente, la Corte Suprema emitirá fallos clave en materia migratoria.
8: Guatemala preside el Comité de Seguridad Portuaria de la OEA. Guatemala fue electa para presidir el Comité de Seguridad Portuario de la Organización de Estados Americanos para el periodo 2026-2029. El nombramiento junto al Premio de las Américas a la Excelencia destaca la transformación del país tras implementar reformas legales que fortalecen la confianza de sus socios comerciales.
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1: ¿Con qué pedazo de canción empezamos, equipo? Por ahí se quedaba Britney Spears con Criminal, 'cause mama, I'm in love with a criminal. Buenísima canción para empezar este turno un poquito antes, yo lo sé, tranquilos, relajados. Nuestro Phantom se sentía un poquito mal, le dolía un poquito la garganta. Entonces por acá ya vine yo al rescate, ya vine yo a acompañarlos hoy hasta las 8:30, porque claramente pues vine media hora antes. Así que cuéntenme cómo están, cómo va ese tráfico hoy viernes, increíble, pero no hay tanto. Yo me hice 20 minutos exactos de zona 11 a zona 4, así que contame tú cómo estuvo tu semana, qué tal estuvo tu viernes, seguís trabajando, todavía estás en la oficina atrasado, hoy te dieron horas extras, hoy te regañaron. De verdad que traemos por acá 3 horas para platicar de todo un poco, hoy viernesito con toda la actitud, al fin viernes, muchacho. Tuve semana pesada entre la tele, entre la radio, entre las grabaciones, entre que tengo que ir a hacer esto, que tengo que ir a hacer lo otro, entre editar, de todo, ¿verdad? Pero lo importante es terminar la semana como se debe, con broche de oro y cambiar la actitud. Así que ya sabes que si no tuviste un buen día, por acá cambiamos con alguna canción ese mood, ¿te parece? Por eso mismo vamos a arrancar con una canción que a mí me tiene loca, de lo más nuevo en la playlist, Bárbara Dosa y Huel con Ron y Coco. Así que bienvenidas y bienvenidos, mi nombre es Josma Jen, con ustedes hasta las 8:30 de la noche. Bienvenidos.

pedazo de canción, equipo. De verdad que esta es muy buena canción de viernes para arrancar con todos los poderes. Y porque de verdad es lo más nuevo en la playlist de 949 Interactiva, Hugo, con esta buenísima canción de Ronnie Coco. Yo no sé qué tiene. Uy, pero es que hasta me cambia el mood, mucha. Ahorita venía así entredormida, que me levanté nuevamente a las 4:30 de la mañana. Seguimos por acá, entonces como que le cambia el mood a uno. Entonces espero que allá afuera igual se la hayan disfrutado. Si tenían la duda, se llama Ronnie Coco, poco a poco. Bueno, ya, demasiado. La vamos a quemar, pero no pasa nada. 5:35 PM. Ya sabes cómo comunicarte por acá a la cabina de 949 Interactiva, 3755-9490. Si nunca lo has hecho, bienvenida y bienvenido. De verdad que para nosotros es un gusto y un placer el poderte acompañar en cualquier lado que estés. Así que una notita de voz, algún mensajito escrito, contame qué canción querés, contame el tráfico, contame si quieres algún consejo, de todo se vale hablar por acá. Y también en redes sociales nos encontrás como 949 Radio. Por allá subimos historias, subimos reels, subimos publicaciones, cosas interesantes para que te entretengas y nos conozcas. Y por supuesto las llamadas a la cabina que no pueden faltar, 2411-2009, para que también podamos hablar por allí. ¿Te parece? Tú sabes que yo soy súper amante de las llamadas. Para mí es más fácil una llamadita, mucha, o una nota de voz. Es que una nota de voz es como la llamada, pero ya saben, como minimizada. Porque en un mensaje decís todo y ya. Te evitas el hola, ¿cómo estás? Y el esperar que te contesten y todo. Entonces ya en una llamada o en alguna notita de voz, ya saben qué es lo que pasa. Ya uno tira el mensaje de una. Y por supuesto, si andas en otro lado del mundo, si andas, no sé, a 2000 kilómetros, si andas en China, si andas en Corea, si andas en México, si estás en El Salvador, 949.com.gt, para que también nos escuches. De verdad que la playlist en todos lados queda súper bien. Por acá dicen, Joss, aquí en el mejor turno del día, espero que el Phantom esté mejor. Sí, ya se fue a descansar, mucha, entonces por eso venimos a hacer acá el relevito, esperamos que el Phantom se sienta mejorcito para el lunes. También por acá dicen, Joss, puedes poner Stereo Love. ¡Uy! ¡Qué buena canción, muchachos! Sí, sí, sí, sí, sí, sí, sí. Yo creería que está en la playlist. Quiero pensar que está en la playlist. Mi corazón me dice que sí, así que la vamos a buscar por acá y la vamos a incluir, ¿te parece? Así que vámonos mientras tanto con algo de Jason Derulo y después seguimos platicando.

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2: Después de que juzgué esta canción de Bangaranga, que también es lo más nuevo en la playlist de 949 Interactiva, me terminó gustando. O sea, si se dan cuenta, estoy incluyendo canciones así bien de viernes, para que estemos todos en la vibe, para que estemos todos por ahí alegres y felices y contentos de que ya llegó el fin de semana, mucha, de verdad. Qué bueno que ya estamos en fin de semana. Así que también por acá me estaban diciendo, Joss, que estés muy bien. Gracias, amigo. A ver, ¿cuál es tu nombre? Alejandro Ruiz. Abrazote para ti. También por acá dicen, Just, te cuento que por acá en Villanueva sí hay tráfico. Ok, pero es que miren, Villanueva es caso especial, ¿no? Creo que Villanueva normalmente hay tráfico. Yo que viví por allá, les puedo asegurar y les puedo confirmar que en un... ¡Hala! Me atrevería a decir que en un 75% del tiempo hay tráfico. Pero bueno, también por acá nos estaban pidiendo esta canción de Stereo Love, que de una vez la vamos a agregar a la playlist. Vos seguime contando en una nota de voz qué canciones vamos a agregar de viernes. ¿Cuál es esa vibe de viernes que traes hoy acá en 949 Interactiva? ¿Querés, no sé, algo de Shakira? ¿Querés algo alegre de Bruno Mars? ¿Querés algo de BTS? Lo que querrás a través del 3755-9490. Si nunca lo has hecho, hoy es el momento, hoy es el buen viernes para que digas, voy a mandar mi nota de voz, quiero esta canción, aquella como que se escuchaba buena onda, puede ser que me la ponga. Exacto, así mismo, y te la voy a incluir. Así que vámonos con esta y seguimos.